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6: Son las 6:07.

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1: Ya son las 6 de la tarde con 14 minutos. 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
2: Muy buenas tardes, señoras y señores. Bienvenidos al Mamu Show. Tardecita de miércoles, ya ombliguito de la semana. Aquí estamos completamente en vivo en la que buena 97.1. Una tardecita nubladita. Está bastante fresquecita la tarde. No está haciendo nada de calor. Así me gustan los días que no haya calor, mi querido Carlitos. Está el Sonrix en los controles. En este micrófono, tu servidor. Yo soy Adrián, yo soy Padilla, yo soy García. El último hombre traicionante sobre la faz de la tierra. Programa 100.001. Estamos completamente en vivo en la que buena 97.1. Y vamos a empezar como es costumbre con el tema master. Hoy queremos platicarte acerca de tus proyectos futuros, de tus planes, de tus metas, de todo lo que quieres alcanzar. Porque dicen que en esta vida el que no sabe a dónde se dirige, ya llegó. Entonces siempre hay que tener un objetivo, siempre hay que tener una meta, siempre hay que tener hacia dónde te diriges muy claro para que lo puedas lograr. Si lo ves en tu mente, lo puedes ver en tu vida real, cristalizarlo, realizarlo. Entonces eso es lo que te voy a preguntar el día de hoy en el tema master. ¿Cuál es tu meta? ¿Cuál es tu objetivo en estos momentos? ¿Comprarte un carro nuevo? ¿Cambiarte de casa? ¿Iniciar con un nuevo programa? ¿Una motocicleta? ¿A lo mejor un negocio? ¿Una pizzería? ¿A un scooter? ¡Ándale! Para irte al... No, yo creo que ese es un proyecto así más pequeñón. Yo digo cosas más grandotas. Hay que pensar en grande. Un crucero por el Caribe. ¿Qué sé yo? De Oaxaca. Por favor, platícame en el tema master, ¿cuál es tu meta en estos momentos? Al 33, 36, 15, 17, 72. Y yo te voy a regalar boletos y te voy a dar una reflexión y te voy a dar chiste para la banda y te voy a dar todo lo que estás acostumbrado a escuchar aquí en el Mamu Show. Son las 6 de la tarde con 19 minutos. Saludos a todos los que están en el tráfico vehicular. Está nublado, pero hay tráfico.
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0: 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Ya son las 6 de la tarde con 22 minutos en La Qué Buena.
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1: En este momento ya son las 6 de la tarde con 26 minutos.
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0: Olimpia Hamburguesería. El día de la inauguración estás invitado, va a ser el 2 de noviembre. ¿Cómo vas a inaugurar tu hamburguesería el Día de Muertos, mi amor? Yo creo que no es una buena fecha. Bueno, tú sabrás, ¿verdad? Pero yo elegiría otro día. Pero ya depende de ti y de lo cabalística y supersticiosa que seas.
1: No.
0: Si fuera una funeraria y la inauguras el Día de Muertos, pues ahí sí. Pero una hamburguesería, la gente va a decir, ¿de qué tipo de carne le pone a las hamburguesas esta morra?
1: No.
0: Trucha, póngase trucha. Estamos hablando de proyectos, de metas, de cosas que quieres alcanzar en la vida. Es el tema master del día de hoy. Y ya tenemos al público que opina. Como siempre, bien prendido, mi público de la que buena.
2: ¿Qué onda, mamuchín? ¿Qué buenas tardes, saludos del buen Octavio? Mi objetivo en este momento, mamuchín, es terminar mi carrera. Administración, estoy en sexto cuatrimestre y después buscar un puesto con mayor responsabilidad dentro de la empresa.
0: ¡Órale! Muy bien, te felicito. A mí me encanta la gente que aspira a siempre ir creciendo dentro de su núcleo de trabajo. Échate otro, por favor. A ver qué más dice la banda aquí en La Que Buena 97.1.
3: 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Buenas tardes, mamuchín.
0: ¿Qué ha habido? Buenas tardes.
3: Mi proyecto, mi propósito,
0: sí,
3: es desarrollar mi carrera. Muy Yo bien. Estudié contabilidad y Como el año madre. Pasado, pues, egresé. Y pues por cuestiones de la vida, pues todavía no me meto en ese ámbito. Pero mi meta o mi tirada es desarrollar mi carrera y pues de ahí todo lo demás. ¿Me puedes complacer con la canción del Tiempo No Perdona de Alex Fernández?
0: ¡Claro!
3: Dedicada a mi hijo Jorge Alexander, que ahora cumple 11 años.
0: ¡Saludos a Gracias, Jorge Alexander! ¡Feliz 11 años! ¡Feliz 11 aniversario! ¡Uno! ¡A la lepto! ¡Zule! ¡Ponle las mañanitas! ¡Eso! ¡Feliz cumpleaños número 11, mi querido Alexander! ¡Uno y ya! Uno y ya para irnos a cortecito comercial, ya son las 6:30.
4: Mamuchín, buenas tardes, ¿cómo estás, mijo?
0: Bien, contento, gordo.
4: Pues la meta que tengo yo a futuro, mijo, es...
0: A ver.
4: Poner un negocito, tengo ganas de poner una tienda de abarrotes grande.
0: Órale.
4: Esa es mi meta a futuro.
0: Felicidades.
4: Dios me socorre, yo creo en unos 2 años más, primeramente Dios.
0: Sí.
4: ¿Verdad? Mamuchín, ¿me puedes poner la canción, la del cadete? Ayer no me la pusiste... La del cadete, si se puede, de Grupo Laberinto.
0: Ahorita la voy a buscar.
4: De parte de la Alondra. De acá de Transportes Transfer.
0: Órale.
4: Saluditos para mi hermano Alejandro, que vamos a hacer con Boys.
0: Eso para es todo.
4: Para Vistas del Pedregal. Bendiciones, mijo, cuídate.
0: Igualmente, carnalito, lo mejor para ti. Oye, a todos los que van a poner una tienda de abarrotes, los abuelitos de antes decían, para triunfar en esta vida necesitas dos cosas, Dios y comercio. Así decían los abuelitos de antaño. Entonces, todos los comerciantes, todos los vendedores, desde donas, de trapeadores, de tlapalería, de cremería. A todos los comerciantes. ¡Vámonos a corte comercial! ¡Regresamos! Estás escuchando La Que Buena 97.1. Mira, yo quería poner un lote de autos y terminé con un carro de lotes. Son las 6:32.
5: La temperatura
0: 24 grados centígrados.
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3: En este momento son las 6 de la tarde con 39 minutos, 21 y las 7.

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1: Son las 6 de la tarde con 42 minutos.
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2: Ya son las 6 de la tarde con 45 minutos. 15 minutos y serán las 7.
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1: Hoy presentamos 8 cosas que probablemente nunca vas a saber. 1. Alguien se enamoró de ti y nunca te lo dijo. 2. Le alegraste el día a un desconocido con una acción. 3. Alguien todavía recuerda un consejo que le diste hace muchos años. 4. Fuiste el motivo por el que alguien no se rindió. 5. Tu nombre apareció cuando alguien estaba hablando de la mejor persona que conoce. 6. Alguien te defendió cuando tú no te encontrabas en ese lugar y empezaron a hablar mal de ti. 7. Hay alguien que ve tus mensajes y sonríe antes de abrirlos. 8. Tu forma de vivir inspira a la gente que jamás te lo va a decir y que probablemente tú no los conozcas.

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1: En este momento ya son las 6:52.
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1: Ya son las 6:54.
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0: a corte comercial. No nos tardamos nada en regresar. Estás escuchando el Mambo Show de la Qué Buena. Sígueme en arroba Mambucho Padilla en todas mis redes sociales. Te voy a regresar el follow ahorita. Son las 6 de la tarde con 56 minutos.
1: La temperatura
0: 21 grados.
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3: Jalisco suma 795 trasplantes de órganos y tejidos en lo que va del año, incluidos 396 de riñón. De estos, 308 fueron posibles gracias a donadores vivos y 88 a personas fallecidas. Una sola donación puede beneficiar a hasta 10 pacientes. Atlas presentará el 7 de octubre el proyecto de su nuevo estadio en Calle 2, en conjunto con la Universidad de Guadalajara. El complejo incluirá espacios deportivos, culturales y de entretenimiento, además de un centro de convenciones. El estadio será la primera etapa. Checo Pérez volverá a correr en las calles de la Ciudad de México el 28 de octubre. Participará en un showroom de Cadillac sobre Paseo de la Reforma. La exhibición será gratuita y conmemorará sus 300 carreras en Fórmula 1. Te presentó la información Elba Eunice Mercado.
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10: Ya son las 7:03.
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1: Ya son las 7:08.
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1: Son las 7:11.
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2: Están llegando muchos mensajes de audio y también de texto al 33-36-15-17-72. Aquí a La Qué Buena dice: buenas tardes, aquí suena La Qué Buena. Saludos al Mamuchín. Mi proyecto a mediano plazo es poner mi propio negocio de hot dogs. Me voy a poner en el centro de Guadalajara. Ahí luego les aviso las calles para que vayan a comprarme. Sí, luego nos dices la promo ahí, ¿verdad? Para que te mandemos a Johan el Correcaminos todas las mañanas. Ya ves que él se la pasa visitando todos los puestos callejeros para echarse su refín junto con el Coyote. Entonces, por ahí, seguramente en una de esas te van a estar visitando, hermanito. Dice, aquí suena La Qué Buena. Saludos a Brenda Gutiérrez. Dile que estoy enamorado de ella. Mi proyecto a mediano plazo es casarme con ella. Ya tenemos todo listo. Bienvenido. ¿Qué? ¿Qué dice? Escriba bien, ahí está todo enredoso lo que pusiste. El bebé que viene. A lo mejor ya viene un muñeco de carne, mitad tú, no. Mitad yo. Quiero ver que me gusta. Vamos a ver qué dice el público esta tardecita aquí en La Qué Buena 97.1.
3: Buenas tardes, Mamuchín, ¿cómo estás?
2: Bien, feliz como siempre.
3: Mi meta es ser como Don Rafael.
2: Ah, caray. ¿Quién es ese?
3: Por ahí, ¿cómo se llama?
2: Como Rafael.
3: Para poderlo lograr, primera, ya soy ingeniero agrónomo.
2: Ah, muy bien.
3: La segunda, tengo que comprar un motor, mangueras y cintilla de riego. Cuidado. Para en secas echarle muchas ganas y tratar de ser como él.
2: Órale. ¿No? Como Don Rafa.
3: Aquí suena La Qué Buena. Saludos para todos los amigos de Florencia, Zacatecas, todos los agricultores de allá.
2: ¡Saludos!
3: Y me gustaría escuchar la canción del Commander, la de Soy de Rancho.
2: Sí, señor.
3: Gracias.
2: Yo soy de Rancho, de Florencia, Zacatecas. Saludos a toda la gente de la calle Florencia, también allí en la colonia Providencia, donde estaba el club deportivo, donde yo iba antes con mis compas. Sí, aunque usted no lo crea, también hice deporte alguna vez en la vida. ¡Suéltatela, Carlitos! Son las 7:16. Aquí está mi compa Alfredo Ríos, el Commander. ¡Súbele!
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4: Sí, señor.

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1: Son las 7:22. Un saludo para el Gorila Codina, de los hombres más trabajadores que he conocido en esta cuadra. ¡Súbele!

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1: Son las 7:25.
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0: ¡Ay, no!
1: Teléfono a cabina 33-36-15-17-72 y 36-30-08-79. Son las líneas telefónicas abiertas de... Son las 7:28.
2: La temperatura.
1: 20 grados centígrados ahora.
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7: Las 7:35.
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1: Son las 7:38.
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2: Saludos a Tlajomulco de Zúñiga. Gracias por estar sintonizados de la Qué Buena. Y nos vemos en Fiebre Grupera en el Auditorio Benito Juárez próximo 7 de octubre. Pero por lo pronto vamos a seguir escuchando audios del público del tema master de hoy.
3: Bien, mi mamuchín, ¿cómo anda?
2: Bien, viejo.
3: Ojalá esté bien, mi mamuchín.
2: Feliz.
3: Pues mi plan es a largo
2: Felipe
3: plazo.
2: Y con tenis.
3: Tener mi propio taller. Ahorita trabajo con mi papá.
2: Ah, qué bien.
3: Que, pues, gracias a Dios, me ha enseñado a hacer todo lo que sé.
2: Sí, señor. Tú eres mecánico.
3: Primero Dios, para que traiga su carrito a pintar, mi mamuchau.
2: Órale, laminado y pintura.
3: A ver si me puedo poner a mi querido viejo.
2: Procuro no chocar, pero si
3: suena
2: choco,
3: la Qué Buena 97.1.
2: Es más, al rato voy a chocar nomás para irte a visitar, ¿vale? Suéltale su complacencia. No, no, toco madera. Fue una payasada. 7:45.
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1: Son las 7:48.
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0: frontón y frontenis. Me encanta jugar los fines de semana. Pero ellos son el grupo Frontera. ¡Rolononon! Gracias, con esto cerramos el programa de hoy. Los vamos a dejar con las migajeras de la que buena. Mañana regresamos con el único show que te da para arriba a las 6 de la mañana en la cadena internacional que buena en más de 76 estaciones. Son las 7:56.
1: La temperatura
0: 20 grados.
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5: Muy buenas noches, buenas noches. ¿Cómo están? Soy el Yaco, soy el Chapulín. Una emisión más de las migajeras de la Qué Buena. Y estamos en este momento emocionados de compartir más y más historias. De verdad, la gente ha estado escribiendo en redes sociales. Me encuentran como arroba yo soy Yaco. Así me encuentran, arroba yo soy Yaco en el Instagram. Todo con Y para que me estén agregando. También me pueden dejar ahí sus números por el mensaje privado. Y nosotros, mi equipo, lo contacta a usted para compartir estas historias migajeras y estar escuchándonos en toda la nación. Salivale, soy el Yaco, el Chapulín. Este es el consultorio más grande de México. Iniciamos. 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
1: Qué bendición escuchar siempre sus historias. Me resulta una oportunidad para este servidor tener su confianza. Y bueno, pues vamos a ver quién está en la línea, quién se está comunicando. Hola, muy buenas noches.
2: Hola, baby, buenas noches.
1: Hermosita, ¿cómo estás? ¿Podemos saber tu nombre o nos vamos como anónimos?
2: Sí, claro, soy Dayana.
1: Perfecto, mi amor. Bueno, pues bienvenida. ¿Qué edad tenemos? ¿De dónde eres?
2: Tengo 30 años, soy de aquí de Catepec.
1: Bueno, pues saludos a toda la gente de Catepec. Abrazo también a toda la República Mexicana que está escuchando en este instante. Te cedo el micrófono. Adelante en ese momento con tu historia migajera.
2: Bueno, pues esta historia ya tiene algunos años, casi 9 para ser exactos. La voy a resumir un poco para no ser que era tan larga. Uh-huh. Yo estaba saliendo con una persona, yo andaba con alguien 2 años más chico que yo. En ese momento yo tendría como 23, 24 años, ya no recuerdo bien. Pues él tenía 2 años menor que yo. Nos conocimos en la prepa. Yo ya era mamá soltera, tenía una niña de 2, 3 años en ese momento.
1: Okay.

0: pues con él duré casi 4 años. De esa relación, pues me embaracé, estábamos esperando un bebé, el cual por desafíos de la vida falleció, a los 6 meses de embarazo.
1: Okay.
0: Aquí viene lo feo. Durante nuestra relación fue muy bonita, fue muy tierna, muy linda, muy todo, pero cuando ya me cuando pasa esto de que mi bebé iba a fallecer, de que estaba en problemas, pues resulta que él ya andaba con alguien más.
1: ¿Cómo crees, mi amor? Ajá. Oye, a ver, solo te quiero preguntar esto para contextualizar este momento. ¿Ya se veía venir? ¿Ya sabían ustedes que el bebecito no tenía muchas posibilidades de continuar? ¿O fue de repente?
0: No, haz de cuenta que yo iba a mis consultas, a mis chequeos y todo estaba bien. Siempre me decían, no, que está bien, que todo va bien, no, pues para tal fecha nacerá y hace cosas, ¿no? Él y yo desde un principio no lo queríamos, primero debo admitir eso, no queríamos.
1: Okay.
0: Y ya después aceptamos. Y con altas, bajas, dimes y directos, estábamos felices, estábamos contentos en tenerlo. Conforme pasaron los meses, como a los 4 meses, 5 de embarazo, fue cuando él me confiesa que él estaba con alguien más. Y que él solo se iba a hacer cargo del niño o de la niña, lo que fuera, y hasta ahí.
1: Órale.
0: Como a los 15 días de esa confesión, yo voy a una cita médica sola, cosa que él no fue porque estaba muy ocupada con la señorita. y en ese momento pues me dicen que mi bebé no tenía líquido, que mi bebé iba a fallecer y que pues tenían que proceder a lo que yo quisiera, ¿no? Continuar con el embarazo, obviamente con riesgos los últimos meses, o inducirme para el término.
1: Oye, y a partir de ese momento que me imagino fue un parteaguas en tu vida, ¿cómo funcionó la relación entre ustedes? ¿Él siguió con la otra persona? ¿Qué sucedió?
0: Aquí el proceso fue muy duro porque yo me interné en una semana, nace mi bebé, lo tengo con vida 1 hora y media, fallece. Yo le marco para decirle todo esto desde el día que me interno y su respuesta fue, pues sí es la mejor decisión, adelante, que te induzcan, que nazca y pues a ver qué pasa. Yo no puedo ir porque estoy accidentado, me caí de la moto porque traía moto, tuve un accidente muy fuerte y no puedo ahorita acompañarte en el hospital. Cualquier cosa me marca. Cuando nace y pasa todo eso, yo le marco como a, ya que estoy como que entre comillas consciente, y le digo, ¿no? Pues, ¿sabes qué? Pues niño, pues oh, mi Dios, eso, lo otro, no sé qué. Y su respuesta fue, ah, pero pues estoy bien. Sí, bueno, está bien, perfecto, cuídate mucho, cualquier cosa me vuelves a marcar. Pero aquí en mi casa ya no, porque ya no voy a estar aquí.
1: Sí, o sea, casi pues, casi sí. Como si le hubieras nada más mandado una lista del súper, ¿no? Así de, ah, ok, órale.
0: Y le dije, o sea, ¿a dónde te vas? ¿Cómo, con quién te vas? Pues me voy a casar, me voy a juntar con fulanita, ¿no? Se va a venir, recuérdame a la chica. Y le dije, no me digas eso, y me dijo, sí, entonces no quiero que me vuelvas a buscar, no quiero volver a saber de ti. Hasta aquí quedamos y punto. Yo todavía, pues, buena gente, le dije en dónde iba a velar a su hijo, dónde lo iba a enterrar. No se apareció, no nada. Hasta como a los 4 meses aprox, me buscó él. Me habló a mi casa, porque de hecho él tenía el teléfono, me habló a mi casa. Y me dijo que me quería ver, que me quería pedir perdón, que quería ver dónde estaba su hijo. Pues nos vimos, pasaron cosas. Ya te imaginarás qué cosas pasaron.
1: Ay, mamá. Y luego, mi amor, no manches. Escuchamos y no juzgamos, ¿eh? Escuchamos y no juzgamos.
0: Ajá. Pasaron cosas. Y nos pues, dejamos de ver. Esa fue la culminación de esa relación.
1: Ay, mi amor. Ah, no.
0: Ahí se acabó.
1: Me has dejado... No, Me has dejado impactado con esta historia,
0: no,
1: ¿eh?
0: Espérate, que cabe claro.
1: A ver,
0: que nada más
1: pregunta, mi amor. Tenemos solo tenemos segunda parte de esta historia. Si tenemos segunda parte, regálame en el siguiente bloque. Si
0: tiene segunda, tercera y cuarta.
1: A ver, entonces hagamos algo. Vamos ahorita a la música y regálame un segundo bloque para que tengamos una segunda parte de esta historia, mi amor. ¿Te parece?
0: Claro, bebé.
1: Mi amor, ¿qué canción le pondríamos ahorita por mientras a esta primera parte?
0: A veces quiere llorar de cuisillo.
1: Ok, bueno, pues entonces dime cómo se dice por tus rumbos.
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0: Las migajeras de la que buena en cadena. No te me vayas a despegar porque venimos con la segunda parte de esta historia que está intensa, está fuerte y nos está dejando, por lo menos a mí, impactados. No tardamos, mientras comunícate 55-51-66-8929. De 8 a 10 de la noche, tú escuchas Las Migajeras de La Que Buena, aquí suena. 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

0: 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Las migajeras de la que buena. Familia, qué gusto tenerlos de regreso. Estamos aquí en las historias migajeras. Las migajeras de la que buena en el consultorio más grande de México. Venimos con la segunda parte de esta historia de mi querida Dayis de Ecatepec. Que para ponerte en contexto, si vas llegando al programa, bueno, es una historia donde en pleno embarazo, la pareja de Dayis le confiesa que ya tiene otra mujer y a las pocas semanas pierden al bebé. A partir de eso se hace un desenlace complicado, duro, doloroso. Y mi querida Dayis, gracias por la confianza, gracias por compartir esas historias que seguramente mucha gente se está reflejando en ellas. Después de toda esta situación donde él, pues básicamente prefiere irse con la otra mujer, donde ustedes pierden al bebé, donde se desaparece por meses y después regresa para pedirte disculpas, ¿qué sucede ahí? ¿Qué sucede con esta situación?
1: Bueno, ¿qué sucede? Pues como te decía, pasaron cosas, muchas cosas pasaron.
0: Sí, digamos que volviste a caer en las redes.
1: Ajá, exactamente, volví a caer. Pues para esto, él me pidió la dirección, el lugar donde estaba su hijo enterrado. Yo le dije en dónde. Nunca lo volví a ver, esa es la verdad, de que nunca lo volví a ver, de que nunca fue. Sí. Pasaron como 2 años, yo creo. Yo obviamente cada año y cada fecha importante pues voy a ver a mi bebé. A llorarle, a agradecerle, a todo, ¿no?
0: Claro.
1: Como a los 2 años, él me busca por redes sociales. Pues sí, nos encontramos por redes sociales. Porque casualmente él me tenía bloqueado y pues me apareció nuevamente, ¿no? De sugerencias de amigo.
0: Ok.
1: Me contacta y me pone que qué milagro, que gracias por haberle dado un hijo, que él estaba muy arrepentido y que él me tenía que confesar algo, ¿no? Y yo le dije, pues, ¿qué? O sea, pues dime, ¿qué más me puedes contar? Pues es que me separé de esa persona en ese momento, estoy casado con otra, estoy en proceso de que nazca mi hijo, mi hija, no sé qué sé, viene bien, o sea, como que me quise restregar el de mi hijo viene bien y contigo no.
0: Wow.
1: ¿No? Yo únicamente le dije, qué bueno.
0: Qué poco tacto de ese hombre,
1: Dije, yo no tengo nada que decirte. Yo ya te perdoné porque sé que mi hijo te perdonó. Que Dios te bendiga, que bendiga a tu mujer, que bendiga a tu hijo o hija o lo que sea, que nazca con bien. Y ojalá no cometas, y ojalá que a tu hijo o hija nunca le hagan lo que tú dices. ¿Vale? Dios te bendiga y cuídate.
0: ¿Y qué
1: después su hermano me contactó por Instagram y me dijo que sus papás pues decían que fuera a verme, que fuera a buscarme, que me fuera a pedir perdón. Y de hecho él pues prefirió perder a toda su familia que a perder a la chava, a la primera.
0: Órale. O sea, digamos que su familia estaba de tu lado, o sea, siempre estuvo de tu lado, nunca estuvo de acuerdo en todo lo que hizo este canijo.
1: No, exactamente, siempre fue como que de mi lado mi apoyo. Fue la gente en la que yo encontré el apoyo, cosa que con él no.
0: Y después de todo este episodio donde te restriega en la cara esta relación y lo del hijo, ¿te volvió a contactar o ya ahí de plano, ahora sí, de forma definitiva, ya no supiste nada de este hombre?
1: Pues ya hoy en día no sé nada de él, la verdad, desde que, pues a veces me aparecen solicitudes de amistad, bueno, en sugerencias, ¿no?, en redes sociales, hasta ahí, es todo lo que sea. O sea, a veces veo las fotos que él tiene perfil de por todas. Pero eso no sé de él, no sé cómo esté. No sé si viva en México, porque él tenía papeles de Estados Unidos, no sé si está allá, no lo sé.
0: Mi amor, de verdad muchísimas gracias por compartir esta historia, gracias por abrir tu corazón de esta manera. Me imagino que a pesar de esta traición, a pesar de esta persona que resultó ser tan complicada, yo quiero pensar que llevas en tu corazón, en tu alma y en tu mente todos los días a tu hijo, ¿no?
1: Ah, claro, mi hijo es lo más importante que tengo en la vida, mis hijos, los tres, los amo, los adoro, porque para mí él sigue presente, entonces, pues ya. Yo sé que yo no lo odio, no le tengo rencor, no le tengo mala fe ni nada, porque sé que mi hijo lo perdonó, entonces, por eso.
0: Mi amor, muchísimas gracias por compartir, gracias por dejarnos esta historia migajera. Te mando un beso muy grande, te mando un abrazo enorme. ¿Qué canción le vamos a poner este cierre de toda esta historia?
1: Tu traición de Brindis. Porfa,
0: ya quito. Va que va, mi amor. Pues entonces te la pongo con todo gusto. Gracias. ¿Cómo se dice por tus rumbos?
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0: juzgamos. Escríbenos al WhatsApp 5551668929. Estoy también leyendo sus mensajes en este momento. Me encuentran como @yosoyyaco, opinando también de las historias que nos han compartido. Muchísimas gracias por estar interactuando conmigo. También, si quieren compartir más historias, 55-51-66-8929 es el número en cabina. Sale, vale, aquí los esperamos. Aquí suena.
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23: ¡Qué chulada! Pasada la segunda hora de las migajeras de la que buena. Este consultorio está activo para ustedes, ¿eh? Me puedes contactar por donde quieras. Por el WhatsApp al 55 51 66 8929. Déjame tu número. También me puedes contactar en @yosoyyaco. En el mensaje privado también me puedes dejar tu número para que te busquemos. O por llamada telefónica. Están todas las vías abiertas de comunicación para ti. Gracias a la República Mexicana, gracias a la Qué Buena en Cadena. Oigan, por cierto, me están escribiendo ahorita también de la Qué Buena Oaxaca. Muchísimas gracias también a la Qué Buena de Huauchinango. Saludos a la Qué Buena de Huauchinango. Qué bueno que están con nosotros. La Qué Buena Comitán. Saludos, abrazo fuerte también a la Qué Buena Mexicali. Gracias por estar con nosotros. Esta es la segunda parte de Las Migajeras de la Qué Buena. Venga, seguimos con más.
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El consultorio está abierto para ti. Márcanos 55 51 66 8929. Qué gusto estar con ustedes en este, el consultorio más grande de México. De verdad, usted ha

0: Gracias, pues mi amor, adelante, el micrófono es tuyo, gracias por la confianza, escuchamos tu historia migajera.
1: Ok, bueno, mi historia comienza de cuando era joven, tenía 16 años, conocí a un chico que, pues para mí al momento de verlo fue lo mejor de la vida, me enamoré de él, pues ahora sí que a primera vista, empezamos a hablar, a coincidir y todo. Tuve momentos buenos con él, pero creo que fueron más los malos que los buenos. Tuve una relación un poco complicada, en donde existió violencia física, abuso de drogas y abuso hacia mi persona en la intimidad.
0: Okay.
1: Sí, está un poquito fuerte.
0: No, y al contrario, o sea, aquí al final escuchamos y no juzgamos y créeme que tienes todo el respeto del mundo por compartir esta historia, te escucho atento.
1: Ok, la primera situación difícil con él pasó cuando estuvimos viviendo en el Estado de México. Ahí hubo una pelea con mi familia en donde él, mi mamá, la aventó al piso, se metió mi hermano, se empezaron a agarrar a golpes, pero a pesar de ver yo todo eso, pues preferí seguir con él. Bueno, mi amor era tan ciego que seguí esa relación a pesar de que ya había pues unos puntitos rojos. Entonces mi familia me decía que ya lo dejara, que no era bueno, pero a pesar de todo, pues yo seguía aferrada ahí con él.
0: Es que son momentos que nos han pasado a todos en algún momento, en mayor o menor medida, pero es que creo que cuando uno tiene su primer contacto con esto que pensamos, ojo, es con algo que pensamos que es amor, pero realmente uno con el tiempo se da cuenta que nunca fue amor, simplemente fue una química tan fuerte que pues hace que piensas que la otra persona lo es todo, ¿no? Y bajo esa circunstancia, aunque te adviertan, aunque la familia te diga, aunque las amistades te juren y perjuren, pues uno no quita el dedo del renglón y solo con las acciones y con el tiempo no se va dando cuenta, ¿verdad?
1: Fíjate que sí, que estoy de acuerdo en eso, porque yo hubo una ocasión pues ya íbamos a iniciar la relación y no se pudo. Yo incluso hasta lloraba por él. Hubo una canción, sin mentirte, que hasta se me inflamaron mis encías de tanto llorar. Era tanto mi emoción o como quieras verlo, de querer estar con él, que pasé una situación al inicio así muy cañona de que yo sufría porque no podíamos. Y ya cuando se pudo, pues él me demostró su verdadera cara. O sea, yo no sabía al inicio que él consumía. Y hasta que me junté con él fue cuando yo descubrí todo eso. Incluso una ocasión, la peor humillación que pasé con él fue cuando fuimos a vivir a Cuernavaca. Uh-huh. Porque de hecho él es de allá.
0: Ah, ok.
1: Entonces me llevó a vivir a Cuernavaca y pues fue la peor humillación que yo pude haber vivido en toda mi vida, porque me humilló en el, precisamente en el centro de Cuernavaca. Yo estaba, en ese tiempo yo ya estaba embarazada. Okay. Tenía más o menos como 6 meses de embarazo. Y de hecho me llevó casi obligada a que lo acompañara a comprar su, pues ya sabes, ¿no?
0: Sí, claro.
1: Entonces en esa ocasión pues yo me molesté y pues sí le reclamé, entonces en frente de toda la gente me golpeó. Nadie hizo nada, pues a veces siento que es o no que la gente no sea empática o tal vez no se meten por pues no querer tener problemas. Híjole. Entonces me pegó en el centro de Cuernavaca y en verdad que yo sentí horrible, porque como mujer dije, no puede ser posible, o sea, me está humillando y a pesar de pasar de eso, yo todavía lo perdoné, más que nada por mi hijo, porque yo mi mentalidad, él, la verdad, fue el primer hombre en mi vida. Y pues yo tenía esa mentalidad de que el primer hombre que estuviera conmigo iba a ser para toda la vida.
0: Claro.
1: Entonces, yo aguanté eso,

0: por mi hijo, porque yo quería que mi hijo tuviera a su papá. Pero pues al grave error que cometemos todas las mujeres de pensar eso. Y pues le perdoné.
1: Guapa, la verdad es que agradezco mucho todo lo que nos estás compartiendo. Es una historia sumamente fuerte, intensa, pero que estoy seguro a mucha gente a lo mejor le está quedando el saco. Hagamos lo siguiente, ¿por qué no hacemos una segunda parte de esta historia en el siguiente bloque? Mientras tanto, ¿qué canción le ponemos hasta ahora a lo que nos vas compartiendo?
0: Me gustaría una de Jenny Rivera, ya lo sé.
1: Perfecto, me parece muy bien, te complazco. ¿Cómo se dice por tus rumbos?
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0: las migajeras de la que buena en cadena. Estamos en la recta final, venimos con más historias migajeras, así que a comunicarse y a estar en contacto, ¿sale? ¿Vale? Soy el Jaco, muy buenas noches a toda la nación, a toda la que buena en cadena. Usted ya sabe, aquí escuchamos y no juzgamos, aquí siempre lo respetamos. Cambio y fuera, vengo con más.
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1: Mi gente de toda la República Mexicana, gracias por estar en Las Migajeras de la Quebuena. Qué gusto, de verdad, que nos acompañen de 8 a 10 de la noche. Estamos de lunes a viernes. El consultorio se abre y ya teníamos una historia en el bloque pasado. Esta historia que es anónima de una mujer que vivió distinto tipo de agresiones, de momentos complicados, de momentos fuertes, con una pareja que incluso bajo el uso de sustancias, pues la puso en situaciones difíciles y ella aún así aguantó y aguantó y aguantó por amor. Mi amor, seguimos contigo. Gracias por estar aquí, gracias por compartir, gracias por abrir tu corazón. Cuéntame, adelante.
2: Pues después pasó una situación con su hermano y su hermano es menor. Yo me llevaba muy bien con él, que ahorita pues siento horrible, ¿verdad? En paz descanse mi ex cuñado hace como un año más o menos. Él me llevaba, o sea, me llevaba súper bien con él. Íbamos a la tienda y todo, porque para ir a la tienda teníamos que ir en carro, no había tienda cerca. Entonces él me llevó una ocasión, él nos vio y empezó a reclamarle a su hermano, me empezó a reclamar a mí. Y, o sea, sí, su hermano le dijo, oye, cálmate, o sea, solamente la llevé a la tienda.
1: Sí, también me imagino que él ya tenía un tema de que ya tenía la conciencia alterada, ¿no? De todo lo que consumía, pues, ¿no? Sí. Más aparte sus inseguridades, sus celos y su toxicidad, o sea, era una bomba de tiempo.
2: Sí, de hecho, inclusive esa ocasión me enteré unas tijeras varias veces en mi pierna. De hecho, tengo unas pequeñas cicatrices todavía. Yo estaba embarazada. Pero hasta eso tonto no era, porque no me pegaba ni siquiera donde se viera, o sea, me pegaba ni un poco en la panza.
1: Es ahí donde te das cuenta que esos tipos, disculpa que lo diga así, no tienen justificación, o sea, porque entonces todo ese daño que hacen, lo hacen con alevosía y ventaja, o sea, no voy a justificar a aquel que daña sin conciencia, pero hacerlo con toda la intención del mundo y hasta cuidar dónde sí, dónde no, de verdad es que no tiene perdón, ¿no?
2: Y de hecho, por eso te digo que al principio yo, mi ilusión con él era, uy, para mí él era todo, yo daba hasta mi vida por él. Era una persona, antes de que pasara todo lo feo con él, yo era una persona muy detallista, como todas las mujeres, me imagino, ¿no? Era muy linda, me gustaba sorprender, dar detalles. Y todo el tiempo que viví con él, como que mi chip cambió. Me volví una persona muy insegura, porque de hecho él me hizo creer que yo no valía nada. En verdad me bajó la autoestima hasta el suelo. Yo no me podía ni siquiera pintar las pestañas, nada, o sea, nada. No podía vestirme con ropa con la que a mí me gustaba. O sea, tenía que vestirme, pues sí, literal, todo guango, feo. No podía ni siquiera saludar a la gente porque, híjole, ya era yo la peor del mundo. Ya le estaba yo coqueteando a cualquiera. Y te digo, o sea, esa ocasión hasta con su hermano. Y de hecho desde ahí su hermano pues ya no, o sea, como que sí tomó un poco de distancia conmigo. Y una vez que me pegó igual enfrente de su papá, su papá me defendió. Y sí, él fue igual el que me dijo, hija, él no va a cambiar, déjalo. Pero pues te digo, ahí seguía yo de aferrada diciendo, no, sí va a cambiar, sí va a cambiar. Y pues no cambió.
1: ¿Y cuál fue la gota que derramó el vaso? O sea, ¿en qué momento reaccionas y dices, sabes qué, ya hasta aquí, camarada?
2: Sí, lo peor fue cuando ya nació mi hijo. Mi hijo tenía un año, 3 meses. Y bueno, lo recuerdo muy bien porque es un pasado muy feo. Pero él tenía un año, 3 meses. Él estaba acostadito en la cama y de repente llegó, pues sí, ya con...
1: Alterado. Ajá.
2: Llegó mal y me empezó a reclamar así de la nada. Más que nada me quería agarrar a la puerta para tener relación. Sí. Yo no quise, entonces empezó a pegar. Mi hijo vio, se espantó y fue cuando dije, ¿sabes qué? Ya basta. Yo sé que es su papá y de mi hijo y todo, y yo quería tener una familia, pero pues así. Y menos porque vi la cara de mi hijo. Ese rostro nunca se nos va a olvidar, porque, o sea, ver su carita de espantado, no saber qué hacer, yo decidí ahí, dije, ¿sabes qué? Se acabó, ya no.
1: Mi amor,
2: porque sí fue mucho, mucho.
1: Lo que tú acabas de hacer, de verdad, te lo quiero agradecer de corazón, porque hoy que nos escucha todo el país, estoy seguro que muchas mujeres tal vez están pasando por algo similar, que están ahorita con miedo o no se atreven ya a decir hasta aquí, ¿no? Y, uh-huh. y justamente este programa es para eso, o sea, una porque con las historias que comparte la gente, también mucha gente seguramente se identifica y puede lograr también atreverse a ir por algo mejor y a salir de situaciones que a veces no nos damos cuenta, ¿no? Y por eso rogamos por amor. Entonces, de verdad, te agradezco mucho que hayas abierto tu corazón de esta manera, que hayas tenido esta confianza conmigo. Te mando un abrazo enorme. Hoy ¿ya te sientes más sanada? ¿Hoy ya estamos mejor? ¿Ya estás más en orden?
2: Sin mentirte, puedo decirte que me siento mejor como mujer. Recuperé mi autoestima. Ahorita la verdad me gusta arreglarme más, andar, pues sí, o sea, como me gustaba antes de conocerlo, pero emocionalmente todavía hay heridas que no han sanado por completo. O sea, hay traumas de que, por ejemplo, no me gusta que me griten en la calle, ya sea de broma o que me levanten la voz, porque luego regreso a ese momento y digo, no, o sea, no quiero volver a pasar por lo mismo. Aunque me lo hagan de broma y todo eso. Entonces yo digo, tal vez no sanamos del todo, pero pues sí se puede salir adelante. Más que nada, igual el que por su culpa de que me agarraba la fuerza, a mí me tocaban que hacer una operación.
1: Okay, sí, claro. No, evidentemente es todo un proceso el que estás viviendo. Me alegra que te sientas mejor, que vayas mucho mejor. Me alegra también que estés regresando esa autoestima y que tú te vayas sintiendo cada día mejor contigo mismo, porque lo vales, porque eres una chica valiosa, eres una chica que se merece tener el amor del mundo, con gracias. Todo eso que has vivido. No, gracias a ti. Te mando un beso enorme. Gracias. ¿Qué canción le vamos a poner a esta historia?
2: Una de la arrolladora que se llama Perdón, ¿por qué?
1: Perfecto, pues entonces te complazco. Mientras tanto, ¿cómo se dice por tus rumbos?
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0: Las migajeras de la que buena en cadena. Ha sido un enorme placer estar con ustedes en esta edición de Las Migajeras de la Que Buena. Regresamos el día de mañana, ¿sale y vale? Así que si usted gusta comunicarse y contactarnos, bienvenidos. Aquí todos tenemos espacio, todas tenemos espacio, todes tenemos espacio en Las Migajeras de la Que Buena. Es tu consultorio y es el más grande de México. Soy el Yaco, soy el Chapulín. Buena noche, bye bye. 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
1: Son las 10:39.
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4: Uy, qué rola. Son las 11:24.

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1: Familia, son las 11:43.
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16: ¿Cómo están? Soy Claudia Mejía, un nuevo episodio de Ya Oíste. Esta vez yo... Ahí los que me están escuchando quiero que se pregunten, ¿hace cuánto no se desparasitan? ¿Hace cuánto no desparasitan a toda la familia, a la mascota? Creo que también es muy importante. Ahí pregúntenselo porque hoy traemos un tema sobre parásitos. Está conmigo el doctor Jesús Manuel Rodríguez Guzmán. ¿Cómo estás, doctor?
17: Hola, ¿cómo estás?
16: Muy bien,
17: muchas gracias.
16: Y yo quiero saber primero, antes que nada, ¿esta parte de la cisticercosis es igual que la tenia que escuchamos por ahí? ¿Qué pasa con esto?
17: De hecho, justamente eso es algo bien interesante que es con lo que vamos a hablar. O sea, hablar de cisticercosis realmente es hablar de una fase de lo que es propiamente un microorganismo que se llama teniasis y es un parásito. Taenia, hay dos tipos. Algo que se le llama Taenia solium y Taenia saginata. La que vamos a abordar para hablar de cisticercosis es la Taenia solium.
16: Y me remonto al cerdo, ¿no? Porque pues la misma palabra lo dice. Pero tenemos tal vez este mito muy bien arraigado de que el cerdo no bien cocido... ¡Pum! Cisticercosis. ¿Es así o no es así?
17: No exactamente. De hecho, justamente es lo que vamos a abordar en este momento. Tendríamos que hablar de lo que es el ciclo, o propiamente el ciclo de la cisticercosis y el ciclo de la tenia. Y hablaríamos como tal, tendremos que tener en cuenta dos cosas. El cerdo se le conectaría como un hospedero intermediario y al humano como un hospedero propiamente definitivo. Pero, ¿qué pasa realmente aquí? Si hablamos realmente de lo que es el cerdo, ¿qué nos aportaría el cerdo? Realmente hablaríamos de esto. El humano o la cadena de transmisión o el mecanismo de transmisión se llama fecal oral. Y realmente en el humano sí ocasionaría tanto teniasis como cisticercosis. En el cerdito no ocasiona lo que es teniasis. En el cerdito solamente ocasiona lo que es la cisticercosis. En el humano, en el cuerpo humano, tendríamos este gusano. Propiamente la tenia. Es un gusano plano, tiene una cabeza y se caracteriza porque tiene como cuatro ventosas, es decir, cuatro como hoyitos, por así decirlo, en su cabeza. Y tiene unos ganchos que se van atando al intestino. Esto es lo que hace que realmente se fije al intestino. Pero, ¿cuál es la característica de este gusano? Este gusano es hermafrodito, se reproduce por sí mismo, tiene tanto reproductor masculino como femenino. Y es plano, y cada una de estas cositas planitas adentro alberga huevecillos. Y entonces ahí empieza el ciclo. Entonces, ¿qué pasaría con esto? ¿Sabes? Una cosa interesante y que me gusta mucho. ¿Sabes cuánto mide este gusano? Mide de 2 hasta 7 metros.
16: Okay.
17: Y eso es muy interesante porque imagínate, en cada una de estas segmentos que se van formando, hay miles de huevos. Entonces, ¿qué pasa justo ahí? Justo ahí lo que hacemos es de que existen prácticas como pueden ser fecalismo a raíz del suelo. Esto es, hago popó, literal, en la tierra, donde ya sea que haya alimentos o incluso un mal manejo de las excretas, ¿no? Como, por ejemplo, vemos que sí hay un drenaje, pero ¿dónde desfragua esto? ¿Dónde irriga esto? Irriga a los vegetales que propiamente se consumen. Y entonces ahí es donde empieza lo interesante, porque entonces sabemos que existen animales que se le llaman de traspatio. Imagínate, las personas hacen popó, literal, ahí está la tierra, y los cerditos, ¿qué hacen? Están todo el tiempo jugando con sus naricitas, consumen esta tierra, los productos que están ahí, los niños salen a jugar, o incluso consumes propiamente algún alimento que ya ha sido irrigado con esta agua. Pero, ¿qué pasa? Que en el cerdito, entonces, encontramos que ya propiamente en la tierra están estos huevecitos. Estos huevos, propiamente la tierra, no va a hacer que lleguen a la siguiente fase, que es la cisticercosis. Vamos a diferenciarlo aquí. Entonces el cerdito se lo come, esos huevitos en el cerdo sí van a ocasionar que se desarrollen hasta cisticercos, pero ahí van a quedar, no se van a formar gusanos en el cerdo. Aquí es donde viene lo interesante. El humano come la carne, ¿y cómo sería realmente que el humano pueda realmente decir este consumo de la carne pueda ser lo que me origine? Un alimento mal cocinado. Pero si estamos hablando de que ya el huevo en el cerdo se ocasiona un cisticerco, ¿cómo se puede morir? Con una buena temperatura, con una cocción. ¿Cuánto necesito cocinar la carne de puerco para que realmente no me ocasione la infección? Por 20 minutos a más de 70 grados centígrados. Esto obviamente dependerá mucho, ¿no? Y entonces yo ya me lo como y adivina qué pasaba con estos cisticercos. Estos cisticercos es como si tuvieran una capita alrededor, un montón de cosas que son proteínas, y entonces se desnaturalizan o que se destruyen, por así decirlo, con nuestro ácido clorhídrico, y volvemos al mismo ciclo, ahí está el ciclo. Pero esta es la parte interesante, porque si yo te dije de que consumimos el puerco, ya está el cisticerco, pero eclosiona con el ácido clorhídrico, entonces dices, bueno, pero va a formar gusanos, y ese es un ciclo de gusanos. Entonces, ¿cómo realmente se forma el cisticerco? El cisticerco es... Ya no involucro propiamente al puerco, involucro el contacto yo directo humano, lo ingiero, pero ¿qué pasaría entonces ahí? Que estos huevitos se van a ir a través de la sangre.
16: Entonces, ahí sí somos completamente responsables, ya el cerdito no tiene nada que ver, porque no hubo un intermediario, entonces ahí sí, por completo somos responsables porque no tuvimos la higiene adecuada.
17: Correcto.
16: Porque si dices que está en la tierra de las heces, que otra persona fue e hizo ahí, entonces llega mi hijo y empieza a jugar ahí, se lleva las manos a la boca, ahí es donde hay la infección.
17: Correcto. Si yo te hablo de cisticercos, la gente no... Muy poca gente sabe, por ejemplo, que los vegetales también pueden ser una fuente de... Porque realmente, si te hablo de cisticercos, ¿qué te viene a la cabeza? ¿Qué se le viene a la cabeza a todos? Los cerdos. Las verduras, aunque las hayas lavado bien, la garantía está desde un buen cultivo, desde que realmente tienes una buena práctica de esto, o un buen manejo de las excretas.
16: ¿Qué hacer cuando sí nos gustan mucho las fresas, y sí nos gustan mucho las ensaladas? Digo, ya hablamos de la carne de puerco, pero ¿qué sí está en nuestras manos? O sea, ¿qué tipo de medidas?
17: Si queremos consumir, a lo mejor los vegetales, no vamos a meter tanto en frutas, sino en general, todo lo que es desinfección que no sea por calor, ya sean frutas, verduras, que sean irrigadas por esto, pues sería lavado y desinfección de vegetales. ¿Qué haríamos? Pues disminuiríamos el factor de riesgo, digámoslo. ¿Cómo lo haríamos? Pues sería a lavarlo con agua potable, claramente, o sea, ya utilizar el agua que esté limpia. Y una cosa que sí vemos son diluciones con clorito, con cloro, ¿no? Que son, le llamamos diluciones de hipoclorito de sodio, que coloquialmente lo conocemos como el cloro comercial que tenemos en casa. Después de que los enjuagamos, retiramos la mayor parte de materia orgánica que a veces vemos, ¿no? Tienen tierrita y esto, lo quitamos. Y posteriormente podemos hacer estas diluciones con cloro. ¿Cuánto correspondería? Por un litro, estos incluso envases que tenemos de crema y demás que miden un litro, de agua potable, o sea, no que sea de preferencia agua potable, claramente agua purificada, le ponemos aproximadamente 2 mililitros de cloro. ¿Cuánto sería esto? Media cucharadita cafetera.
16: También me genera duda. Hay personas que después de desinfectar vuelven a enjuagar. Uh-huh. ¿Está bien o mejor no?
17: Depende. Depende de cómo me lo digas. Por ejemplo, si la práctica es... lo voy a desinfectar y luego le voy a querer quitar los residuos con agua de la llave, pues me refiero al agua corriente, pues evidentemente no sería lo correcto. El agua de la llave, aunque esté purificada, sí tiene ciertos ciertos componentes que no lo hacen tan viable, ¿no? Uh-huh. En el contexto, por ejemplo, de que si lo voy a enjuagar, pero con agua de garrafón, con agua que a lo mejor es de filtro, de la que tenemos de la llave, de la que filtramos en casita, uh-huh, de estos purificadores, pues perfecto. Lo correcto sería, y de hecho así lo menciona la mayor parte de las etiquetas, solo escurrimos después de la desinfección sin ya meterlo. Aunque claro, tiene que ser dependiendo del producto que utilizamos.
16: Agradezco mucho que estés aquí para poder brindar esta información. Sí creo que nos quedó muy claro esta parte de la teniasis y la cisticercosis, uh-huh, que son cosas diferentes. Claro. Y que ya hablamos que el pobre cerdito solo está existiendo y no tiene la culpa. En sí o directamente, sí, claro. La higiene de manos, la higiene de tus alimentos, la cocción de tus alimentos son muy importante. Entonces, pues, gracias por quedarte hasta el final. Doctor Jesús, muchas gracias por estar aquí también.
17: Al contrario, gracias por la invitación y pues también invitarlos a que esto sea una práctica habitual, a desparasitación en casa y pues buenas prácticas higiénicas.
16: Yo soy Claudia Mejía, nos vemos en un siguiente episodio. Hasta pronto.

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caballeros, sean ustedes bienvenidos al preámbulo del fin de semana. Viernes chiquito, le decimos los cuates. Además, arrancamos. Estamos iniciando el mes número 10, el mes de octubre, jueves 1 de octubre. Todo listo y preparado, Tonini. ¿Ya? ¿Ready? ¿Oscarín, listo? Caimán Gancito y tu servidor amigo Juan Carlos Vital, tu cuate el jitomate, Juan Carlos Vital MX. Aquí iniciamos. ¡Qué buena madrugada!

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0: Es la 1 en punto.

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0: Una 16.
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0: 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La 1.25.
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2: Una 41.

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2: Las 2:40.

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1: Las 3 con 1.
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0: Las 3:43.

0: 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Déjame, le mando un abrazo bien especial al buen Froilán Gómez Pérez, que nos está acompañando, Veranda, en su micro. Anda levantando pasaje por las calles de la Gustavo Amadero. Nosotros continuamos a través de la famosa. Soy Juan Carlos Vital MX, soy el capibara de la Qué Buena.
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caballeros, a toda la banda que nos sintoniza allá en Puerto Vallarta, Jalisco, le mandamos un abrazo bien especial a través del 95.9 al 97.1 de Guadalajara, Jalisco, tierra de María Santísima. Un abrazo a mis carnalitos de Morelia, Michoacán, en el 88.9, a la banda de Puebla, de Ixmiquilpan, a la banda de Los Mochis, de allá de Mérida, a la banda de Mexicali, a la banda de Monterrey, en cualquier que buena, la de Cañitas de Pescador en Zacatecas, como no, a la banda de Puebla en Huachinango, en el 97.5. Gracias por estar con nosotros. Nos vamos a ir con la música. 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
0: 443.

0: prácticamente nos dieron las 5 de la mañana a despertar con una sonrisa de oreja a oreja, ¿eh? Lo queremos contento, lo queremos feliz, con actitud positiva, energía y buena vibra, y sonriéndole a la vida para que la vida, pues, también le sonría. Le voy a dejar este chiste, ¿eh? Alegre su mañana, mira más qué bonito está. Es una pregunta para ti, mi querido Caimán, para ti, mi querido Gancito, y para el público en general. Ahora sí que ustedes saben, ¿cuál es el café más peligroso? ¡Más peligroso! El más peligroso, ¿eh? Neta, neta, el café más peligroso del mundo es el expreso. Está bonito y nos hace falta uno, nos hace falta uno. Ya para terminar el día, nosotros vamos, regresamos con una hora de puras buenas de... Yo sigo a tus órdenes en todas las redes sociales. Me puedes encontrar como Juan Carlos Vital MX.
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0: 5 con 2.
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1: Ya son las 5:30.
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0: se acabó lo que se vendía. ¡Ya nos vamos! Gracias, Ganchito. Gracias, Caimán. A continuación se van a quedar, miren nomás, la primera en llegar, como siempre, bella como solo ella, Dani, la productora. Hola, amiguita. Que saquemos de una vez. Perfecto. Me dice que de una vez saquemos las dedicadas. Si quieres alguna canción, con gusto en este momento le enviamos a quien tú quieras. Solo échanos un WhatsApp. 5551-668-929. Te quedas con el Goyo, el Goyo y el Coco. El Caco y el Goyo. No, el Gallo y el Coco, además del Mamuchín desde Guadalajara, Jalisco. Yo regreso el día de mañana, ¿vale? En punto de la medianoche. Sea usted inmensamente feliz. Y por favor, no se me eche para atrás ni para agarrar vuelo. Yo soy, fui, seré Juan Carlos Vital, GBX, el capibara de la... ¿Qué buena?
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3: Señores, buenos días, ¿cómo estamos? Ya arrancamos un día más de este maravilloso show que va para arriba a través de la que buena 92.9 FM en Ciudad de México. Digamos que la que buena matriz. Y de ahí en fuera toda la República Mexicana tiene sus propias que buenas. Hablando de algo muy importante, quiero decirle que no se puede perder la oportunidad de jugar con nosotros. Todos los juegos para toda la República Mexicana están vigentes. Si jugamos aquí, puedes jugar donde nos escuches. 5551-668-929 desde cualquier parte de la República. 5551-668-929. Y por si esto fuera poco, le quiero presentar un hombre maravilloso que desde Guanatos abre su micrófono y presta su voz para que estas mañanas sean impresionantes. Me refiero al último hombre en traicionarte sobre la faz de la tierra, Adrián el Mamut Padilla.
4: Efectivamente, mi querido cocodrilo, efectivamente, acá estamos desde Guadalajara, Jalisco, uniéndonos como un eslabón más para la gran cadena internacional. Qué buena que en esta mañana, corrígeme si me equivoco, estamos llegando a 77 qué buenas en toda la República Mexicana.
3: Pues mira, te corregía, pero este no sé ni siquiera si te equivocas o no.
4: Aquí estamos listos, el gallito, el cocodrilo, el mamuchín, para recibir tus llamadas. Pide la rola que te da para arriba, es bien fácil. Mandas un audio al 5551-668-929 donde digas: hola, soy Adrián Padilla de Guadalajara, quiero mandar saluditos a Tomás que está cumpliendo años el día de hoy y aquí suena la que buena. ¿Me puede poner la canción de hoy en tu día del conjunto Primavera? Y así te la ponemos para arriba.
3: Mi querido mamuchino, mamut, estoy hablando por WhatsApp. Oye, hoy circulan vehículos con engomado verde, querido mamuchín. Terminación de placas 1 y 2, esos son los que hoy no circulan. Holograma 1 y 2, terminación de placas 1 y 2, engomado verde. No circulan hoy jueves 1 de octubre del 2026. Esto es de 5 de la mañana a 10 de la noche. Aguas, porque la multa sale bien cara y la mordida a veces sale peor.
4: Hay que estar prevenidos, hay que cumplir con los reglamentos que marcan nuestras autoridades para no tener problemas, estar contentos y felices y seguir escuchándola qué buena por muchos años más. Vamos a ver si ya tenemos al primer convocante para la rola que te da para arriba o lo presenta.
3: Va, lo tenemos, ya cayó. Recuerda, para pedir una rola, te grabas por WhatsApp o nos marcas por teléfono 5551-668-929
4: y un saludito para Marco Urbar, operador de la ciudad de Guadalajara. Aquí lo estoy viendo de espaldas a mi compa el Marquito y le mando un saludito bien afectuoso. Bueno.
5: Hola, muy buenos días, hijos de la mañana. Espero que estén bien. Feliz juevesito, 1 de octubre.
4: Gracias.
5: A mí la rola que me da para arriba es Agüita de Coco. Un saludo para el team de la cabina. Bendiciones. Y aquí suena la que buena, 92.9.
3: Qué buena rola para arrancar mañana. Y es que todo el tren es el principio de esta canción. Escuchemos 6 con 7.
4: 6 para 7 para arriba.

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0: La que buena, buenos días. Hola, hola.
1: Sí, bueno.
2: Buenas, buenas.
1: No me contestan.
2: Ya va, ya va.
0: ¿Quién habla de este lado?
1: Ahí
0: hola,
1: están,
0: hola.
1: Pero no me pelan.
0: Acá hay otra llamadita, mira. Bueno, ¿quién habla?
3: Bueno.
0: Hola, gordito. ¿Cómo te llamas?
3: Soy el Gus.
0: Gus, ¿cuál te ponemos, Gus, para no quedarnos sin música?
3: La de 1000 años.
0: Cámara, pero dura 3 minutos, ¿no pasa nada?
3: No pasa nada.
0: Mi Gus, saluditos para quién, gordo.
3: Para Arturo. Arturo.
0: Ay, Arturo.
4: Teléfono.
0: Aquí te la dejamos y antes una última pregunta.
2: Tú y nosotros vamos.
3: Para arriba.
1: Son las 6:10. Arturo, dice el Gus que 1000 años, bebé.
0: Para arriba.

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1: Aunque la vaca esté bonita, si no es tuya, no la vayas a ordeñar, porque luego se entera el dueño y hasta el rifle te puede sacar. Aunque la vaca esté bonita, si no es tuya, no la vayas a ordeñar, porque luego si se entera el dueño, hasta el rifle te puede sacar.
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2: Son. Ya son las 6:15 a.m. Buenos días.
1: 6:15 minutos. Vámonos para arriba.

0: Hola, Vanelly.
1: Hola, buenos días.
0: Bienvenida a la Qué Buena, mi amor. Te saluda Vanelly. El gallo. ¿La dedicada para quién va a ser, Vané?
2: Mili
1: va a ser para mi hija Monse.
0: Va, vamos a ver si está por acá la Monse. ¿Celebramos algo con ella?
1: Sí, el día 18 fue su cumpleaños.
0: Órale, va. Monse, buenos días.
3: Hola, buenos días.
0: Hola, Monse. Estamos aquí un poquito tarde, mi amor. Ya casi 15 días después, pero nos informaron que fue tu cumpleaños. ¿Eso es cierto?
3: Sí.
0: Pues muchísimas, pero bien artisísimas. ¡Ajá, ya! Mi número barrio en Tacubaya.
4: ¡Ay, ya,

0: Y ahora sí, escucha con atención porque está dedicada.
1: ¡Es para ti!
0: Adelante en la que buena.
2: Vámonos.
3: Hola, hija, buenos días. Hola, mamá. Hola, mi vida. Pues un poquito tarde, pero ya sabes que siempre procuro hacerte saber lo importante que eres en mi vida. Agradezco de verdad por ser esa niña tan, tan bonita, tan noble. Has sido mi cómplice, mi vida, mi motor, mi paño de lágrimas, mi amiga. Hemos formado una relación tan estrecha que créeme que doy gracias por tenerte siempre, por contar contigo. Y quiero que sepas que pase lo que pase, pues siempre voy a estar orgullosa de ti, Monse. Y nunca olvides, hija, que te amo y que siempre voy a estar para ti, para tus hermanos. Y espero, digo, quizá no, bueno, aquí les voy a comentar, nos las llevamos de viaje, ese fue como parte de uno de sus regalos.
1: ¿A dónde?
3: Nos fuimos a Los Cabos.
1: No se dice Cabo, se dice Quepo, aprende a hablar.
0: ¡Qué bonito!
3: Entonces.
1: ¿Y si fueron con los camellitos?
3: No, ya no pudimos.
1: Eso es Egipto, no Los Cabos.
4: No, si ahí te llevan.
3: Sí, a media sí, horita. De hecho sí. Pero mi vida, quizá no fue parte de tu festejo de cada año, fue diferente. Aún así espero que lo hayas disfrutado, pero quiero que sepas de verdad que te amo con todo mi corazón, mi vida, y quiero que sigas echándole ganas, que sigas siendo esa mujer tan valiente. Y pues bueno, te veo al ratito. Te paso a tu hermana rápido.
5: Ah, no, pues muchas felicidades, Monse. Sabes que te amo mucho y que te aprecio.
1: Chirrión. ¿Es su hermano?
5: Sí.
1: ¿Y nomás lo aprecias? Tantito amor, ¿no? Que sea.
0: Y que trapecio, dijo.
1: Ah, un trapecio. Pues desde acá te romboideamos también a ti.
0: Oigan, ¿y qué canción se van a dedicar?
3: La de Simplemente Gracias.
0: Va.
3: Oye, pero antes quiero ver si le puedes leer el poema que te mandé desde las 5 de la mañana, por favor.
1: Sí, ¿a quién se la mandaste? ¿Al mamucho, al gallo o al coco?
3: Al gallo.
0: Okay.
1: Va, si lo presenta el mamucho, el...
6: Señoras y señores, desde la Agrícola Oriental para todo el mundo tenemos al dramaturgo más capacitado para hablar de amor. Él es Luis Martínez el Gallo con el poema titulado Monserratita, Monserratita, eres hermosa, eres bonita.
1: ¿Cómo que Monserratita?
0: Monserratita, Monserratita, eres hermosa, eres bonita. Y quiero que sepas... Lo que voy a decir ahorita es una cosita. En la que buena llamé para hacerte una dedicada. Y tú eres mi niña, la más amada. Nunca te vayas de mi lado y si quieres al rato vamos a Santa Clara por un helado. Yo te llevo a la plaza. Y también al rato te pongo mucha masa. Para que te hagamos unos sopes porque no te festejamos como debía de ser. Y por favor quiero que sepas que yo te amo con todo mi corazón. Y zambútete que aún tienes mucho jabón.
3: Muchas gracias.
1: ¡Qué bárbaro! Estás muy campeón.
0: Hermosura, te van a poner una rolita. ¿Cuál va a ser?
3: La de Simplemente Gracias.
0: Va, aquí te la dejamos. Y antes, una última pregunta.
1: ¡Ustedes!
0: Y nosotros vamos.
3: ¡Para arriba!
1: Pues simplemente... ¡Gracias!
0: ¿Qué hora son?
1: Las 6:23.
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0: de hacer una pausita, regresamos. Oigan, prepárense, ya viene la rola millonaria y muchas cosas más aquí en...
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3: Las 6:25.
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0: La que buena, buenos días. Hola, hola.
1: Hola, buenos días.
0: Hola, mi amor, ¿cómo te llamas?
1: Me llamo Berenice.
2: ¿Y de dónde nos llamas, Berenice?
1: Pues de aquí, de Zitácuaro, Michoacán.
2: Abrazo, Michoacán. ¿Cuál es la rola que te da para arriba, muñeca?
1: Quiero escuchar la de Lagrimita y Costel, la de Dime Tú.
3: Ay, está bien bonita.
1: Sí, claro.
0: Qué bonito, mi amor. Pues te mandamos un beso, aquí te la vamos a dejar. Y antes, una última pregunta.
2: Tú y nosotros vamos.
1: Quiero mandar a saludo al padrino Tomás y sus guerreros en acción.
3: Va, padrino Tomás, abrazo. Acción, Tomás. 6:36.
0: Para arriba.
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0: yo apago la luz.
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2: ¿Qué horas son?
3: En México, las 6:41, muchachos.
1: 6:41 minutos.
2: Para arriba.

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1: Hola, buenos días. Estoy buscando a Lucía Pérez.
2: Dígame.
1: Hola, Lucía, ¿cómo estás? Bienvenida a la Qué Buena.
2: ¿Cómo han estado?
1: Bien, muñeca. ¿Y tú de dónde nos llamas?
2: De Texcoco.
1: ¿Y cómo está el clima por allá?
2: Entre frío y calor.
1: Sí, ya sé. Texcoco bien lluvioso. Luego también, qué bárbaro. Mi amor, cuéntame, ¿para quién es tu dedicada y por qué?
2: Fue el día 12, cumplió años el joven Graviel.
1: ¿Y cuántos cumplió?
2: Unos 60 y tantos, no es cierto, 40 y tantos.
3: ¿Ciento qué?
1: 140 y tantos. Ay, cómo he llegado a esa edad, qué bárbaro. ¿Y qué es de ti?
2: Un amigo desde que vine a vivir aquí en San Bernardo.
1: Ok, pues entonces déjame buscarlo para que podamos felicitarlo, ¿te parece bien?
2: Ok, gracias.
1: Déjame encontrarlo. Gabriel, buenos días.
4: Buenos días.
1: Hola, Gabriel.
4: Hola, buenos días.
1: Gabriel, buenos días. Hablamos de la Qué Buena, del show que va
5: ¡Para arriba!
1: Te presento al team que te va a atender. Arroba Luis Martínez el Gallo.
5: Hola, mi amor.
1: Siempre cocinero, siempre exitoso. Allá está Adrián el Mamut Padilla. Arroba Mamucho Padilla.
3: ¡Qué habido!
1: Siempre juguetero, reflexivo y mágico. Y de este lado, arroba Coco Alex Guzmán. Arroba Urban Cumbia todo juntito en YouTube, ahí nos encontramos.
5: Siempre cumbiambero, siempre comiendo azúcar.
3: Un cumbiambero, un filósofo y un cocinero juntos.
1: Siempre tragando azúcar, chale. Wow. Ok, Gabriel, buenos días. ¿Cómo estás, mi rey?
4: Buenos días.
1: Oye, ¿cuándo fue tu cumpleaños?
4: Fue el 12 de septiembre.
1: Oye, y la pregunta es, ¿cuántos cumpliste, Gabo?
4: 48.
1: ¿Ubicas el nombre de Lucía Pérez?
4: Sí.
1: Bueno, pues Lucía se comunicó con nosotros para decirnos que fue tu cumple y que quería hacerte algo muy especial. Así que de parte de Lucía y de todos nosotros te deseamos muchísimas, pero bien hartísimas.
5: ¡Felicidades! ¡Ajaya! ¡De tu mero barrio, Tacubaya!

0: la verna. Ay, sí. Bueno, y ahora sí, aprovecha este fondo musical porque está dedicada.
1: Es para ti. Adelante, Lucía.
2: Sí,
3: Javier, que te la hayas pasado bien el día de tu cumpleaños. Pues échale ganas, sigue adelante. Y pues ya sabes que los de la qué buena.
0: Te caen gordos.
1: Hacerlo, son, ¿no?, cumplidores.
3: Me caen,
1: ah,
3: me caen bien.
0: Somos reponedores.
3: Sí, me caen bien. Y pues, ¿qué te puedo decir? Que pues hay que seguir adelante y pues seguir luchando, ¿no? Y pues ahora es que te la hayas pasado muy bien y mucha suerte en el camino que hagas y mucha suerte. Y es todo lo que te puedo decir.
0: Y mucha suerte te faltó, mi amor.
1: Sí.
3: Ay, mucha suerte y mucha salud. Y que los de Hijos de la Mañana, gracias por felicitarlo y que ya tenía... Desde el día 12, desde ahí busqué y no podía comunicar.
0: ¿Desde el 12 de diciembre pasado, mi amor, Día de la Virgen?
3: Desde el año pasado hasta el otro.
1: ¡Qué bárbaro! Oye, y cuéntanos, Gabriel, ¿cómo te sientes tú? ¿Qué le quieres decir a Lucía?
4: Pues, ahí vamos. Muy bien y pues, contento por todo esto.
1: Qué bueno, niña. Pues, a darle. Además, la Lucía te quiere dedicar una canción muy romántica. ¿Cuál va a ser, mi niña?
3: Le dije que a muchacha que él escogiera la canción, porque le puedo dedicar muchas canciones, pero él que la escoja.
1: Pues entonces pon la que tú quieras.
0: Que tú la escojas, mi rey, ¿cuál quieres?
2: ¿Cuál va a ser, mi Gabo?
4: Gabriel. Yo tengo mi idea ahí.
0: No, pero ¿cuál te gusta, Gabriel?
2: Yo te recomiendo la de Juan el Pescador.
0: ¿Te gusta el firme?
4: Sí.
0: Te podemos poner la que tú quieras, amor.
2: ¿Y ya después una canción?
0: Ándale.
1: ¡Oh, caramba!
0: A ver, dice que le encanta el firme. Ponle una de Edwin Cass.
1: Ponle la de...
2: A través del vaso. Porque se ve que le gusta el tlapegüe.
0: Si a través del vaso no la canta firme. Edwin.
2: Por eso, pero ahí colabora Edwin.
0: Ay, Padilla.
4: No, para nada. No, está bien.
2: Ok.
0: No, de veras, Padilla.
2: Qué bárbaro, ¿no? Qué mamut, qué bárbaro.
1: No puede ser.
0: Bueno, pues ahora sí, aquí está su canción y antes una última pregunta.
1: Ustedes.
2: Y nosotros vamos.
3: Para arriba.
2: Eso, ¿qué horas son?
1: Las 6:51.
0: Oye, ¿quieres una dedicada? Comunícate con nosotros. 5551-668-929.
1: Ya con eso, bebé.
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0: Nos vamos a la pausa, regresamos. No se desconecten, quédense con nosotros, estamos en vivo.
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3: Las 6:52.
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1: La Qué Buena, ¿quién habla?
2: Sí.
3: Hola, preciosos.
1: Hola.
3: My un excelente viernes chiquito. Y la canción que me da para arriba es la de Aquí hay para llevar.
1: La ponemos.
2: Las 7:01.
4: Efectivamente, 7:01, Miga Yufi.
1: Vamos para arriba con La Qué Buena.
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2: Son
3: 7 y 4.
0: 7 con 4.
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1: Venga, Mamuchín, con la siguiente dedicada.
2: Gracias, ay, mi gallín. Gracias, mi coquí. Ya tenemos lista en la línea telefónica a Sandrita. Buenos días, Sandri.
3: Hola, ¿qué tal? Buenos días.
2: Bienvenida a tu casa, la Qué Buena, mi amor. ¿De dónde eres?
3: De la Peralvillo.
2: Órale, saludos para Peralvillo. Nos vamos con Leilani, que es tu niña, ¿verdad?
3: Así es.
2: Oye, ¿y cómo está ese rollo de que se quedó en la universidad? O sea, ¿le vas a hacer la dedicada porque sí salió en listas?
3: Exactamente.
2: Ok, vamos con Leilani. ¡Hola, Leilani! ¡Buenos días!
4: Hola, buenos días.
2: Me llamo Adrián Padilla, me dicen el mamut. Estoy en la Qué Buena con mis amigos. Él es el Cocodrilo Guzmán.
5: Hola, hola.
2: Este es el Gallito Martínez.
6: Hola, mi amor.
2: Y hoy te queremos felicitar porque ya sabemos que saliste en listas en la universidad. Mi amor, ¿para qué carrera vas?
4: Pedagogía.
2: ¿Para qué, perdón?
6: Pedagogía.
2: Pedagogía.
5: Uy, aquí tengo un compañero que es experto en eso.
2: Sí, hago cócteles, algunos de ellos muy exóticos.
5: Yo me refería al Fercho, pero bueno.
2: Ah, bueno, yo ya dejé eso atrás, pero el Fercho está muy actualizado en las recetas.
5: Efectivamente.
2: Oye, mi vida, y platícame, la carrera de la pedagogía, para los que no saben, ¿en qué consiste, mi amor?
4: Ah, bueno, pues estudia en general al ser humano.
2: Ok, ¿quieres estudiar?
4: Para maestra.
2: ¿Quieres ser maestra de pedagogía? Para comprender por qué el ser humano se comporta de tal y cual manera, ¿verdad?
4: Sí.
2: Bueno, pues aquí te presento a tu mami. Esta es Sandra y está dedicada.
1: ¡Es para ti!
2: ¡Adelante, doña Sandy!
6: Para ti, para ti.
2: ¿Qué pasa, hija. Doña Sandy?
7: Hola, hija.
4: Hola.
7: Oye, te mando esta dedicación, esta canción, porque es especialmente para ti. Sabes que estoy orgullosa de ti, siempre vas a poder contar conmigo. Sigue echándole ganas, disfruta, como siempre te lo digo, cada día en tu universidad, échale ganas. Y cualquier cosa, aquí estamos, tu papá y yo. Bueno, y todos. Toda tu familia que sabes que te ama.
5: Que no son pocos,
7: No.
2: ¿Y tú qué le dices a tu mamá, mi querida Leilani?
4: Que la amo mucho y pues que gracias por siempre apoyarme y estar conmigo a pesar de todo.
6: Y a pesar de todo, y a pesar de todo.
5: Te sigo queriendo.
2: Oye, Leilani, y ya cuando una mujer como tú, hermosa, radiante, joven, trabajadora, se gradúa como pedagoga, ¿en dónde le dan chamba o qué? ¿Cuál es el objetivo? ¿Cuál es el paso a seguir? O sea, ¿dónde me contratan?
4: Pues, bueno, ahora sí que en esa carrera tengo muchas ramas abiertas, pero pues les comentaba que quiero para maestra de kinder.
2: Ok.
6: Entonces, en un kinder, ¿no?
5: Pues sí, ¿no? Y aparte, mira, nada tonta porque los quiere de kinder, todo entienden. Ya secundaria, prepa, ya no manches, ya no le hacen caso a nadie. Luego se andan pegando, vi un video.
6: Fíjate que yo, si es de kinder, yo prefiero kinder de Liz.
5: Ah, ¿ya sabes cuál es el bueno? Ese que es como galletuki, rellenuki, ese me gusta.
6: Árale.
2: Cuando yo estaba en el kinder, me enamoré de una maestra.
6: No manches.
2: Y sí, y luego mi esposa cambió a los niños a otro kinder. Porque la verdad, ni aguantó nada. Pero
5: sí,
2: bueno.
5: No aguantó nada, se bajó del barco.
2: Las felicito mucho, chiquillas hermosas. A tanto a ti, Sandrita, como a Leilani. Y les vamos a dedicar una canción. ¿Cuál va a ser?
5: Pues la de esa de Te Agarro la Ley, ¿no?
2: ¿Cuál?
5: La de la Leilani. ¡Ah! Te agarro la ley. Chale, siento que no valoran mis chistes.
2: Yo les recomiendo la de Gloria Trevi, la de Siempre a Mí. Yo, si a mí me dijeran cuál, yo diría esa, pero ustedes díganme.
6: Pues últimamente como que no valoran a nadie. Oye.
7: Justo esa.
6: Aquí te la vamos a poner, amor mío, y antes una última pregunta.
5: Ustedes.
2: Y nosotros vamos.
7: ¡Para arriba!
2: ¡Yupi!
5: Y amor mío, déjala.
2: Son las 7:11, diga Yupi.
6: Vamos para arriba con la Qué Buena. Oye, que nos sigan en redes sociales. @ Mamucho Padilla. @ Coco Alex Guzmán con cada kilo yo de oso.
5: Y @ Luis Martínez el Gallo.
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6: ¿A dónde? Cámara.

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1: Son las 7:15 a.m.
0: 7 de la mañana con 15 minutos. Ya viene la reflexión del día.

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1: Si te gusta clavar mucho, siempre usa tu mismo martillo y tu serrucho. Y no cambies seguido de carpintería para que no se te empolille la madera. Si te gusta clavar mucho, siempre usa tu mismo martillo y tu serrucho. Y no cambies seguido de carpintería para que no se te empolille la madera.
0: Esta fue la frase del día. 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
2: día. Yo te voy a dar serrucho, serrucho.
1: Saludos a mis amigos carpinteros.
3: Las 7:18.
4: Que nos oyen segudo.
2: ¿Y este ni carpintero es?
4: Para arriba. Ah, pero el Padilla se la pasa clave y clave.
2: Ahora sí ya, antes no tanto.
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0: Oigan, vamos a ir a una pausita, pero ¿qué onda? Mándanos una nota de audio o llámanos, dinos qué rola te da para arriba y regresamos con esa. Regresando el corte comercial, es la primera que suena aquí en...
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2: Y para pedirla, tanto por WhatsApp o por teléfono, es un solo número, mamucho.
3: 55-51-668-929 para toda la República Mexicana.
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2: La 722.
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1: Hoy presentamos Helados y Paraguas. En una transitada calle de la Ciudad de México, había dos vendedores ambulantes. Uno justamente enfrente del otro. Uno vendía helados y el otro vendía paraguas. Durante toda la mañana nadie vendió nada. Pero al caer la tarde, el día se puso muy caótico. Unos enormes nubarrones negros provocaron una tormenta que duró más de 3 horas. El señor que vendía los paraguas acabó toda su mercancía en pocos minutos. Los paraguas se vendían como pan caliente. Sin embargo, el señor de los helados se fue a su casa sin vender nada. Al siguiente día, después de este vendaval, el cielo apareció brillante, luminoso, con un sol resplandeciente, fulgoroso y hacía mucho calor. En poco menos de media hora, el vendedor de helados vendió todos sus productos y el de los paraguas solo observaba sin vender absolutamente nada. Al final del día, sus miradas coincidieron y ambos se fundieron en una mirada y una sonrisa de complicidad y armonía, sin decirse una sola palabra. Esos caballeros acababan de comprender una valiosa lección. La lluvia que estorba al vendedor de helados es la misma que bendice al que vende paraguas. Y el sol resplandeciente que le estorba al vendedor de paraguas bendice al heladero. No todos los días fueron hechos para favorecerte. Recuerda esto siempre. Hay días buenos, hay días malos, pero nunca habrá días en que la providencia de Dios no te acompañe.

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0: vamos con la siguiente dedicada. La Qué Buena, buenos días.
1: Hola, buenos días.
0: Hola, hola, mi amor. Bienvenida, Alma. La dedicada es para Gerardo, tu esposo, ¿verdad?
1: Sí, que hoy cumpleaños.
0: Vamos a ver si está para acá el Jerry. Jerry, buenos días.
1: No tiene señal.
0: No tiene señal, no manches.
2: No me digas eso.
0: Híjole, pero no pasa nada. ¿Sabes por qué? Porque nos está oyendo. Así que, por favor, Gerardo, presta atención y está dedicada.
2: ¡Es para ti!
3: ¡Adelante!
1: Feliz cumpleaños, amor. Yo sé que no hay palabras suficientes para decirte todo lo que siento por ti. Pero lo único que puedo decir es que doy gracias a Dios por este hombre maravilloso que se puso en mi camino. Eres el pilar de nuestra familia y la razón de tantas sonrisas. Te quiero mucho, amor. Feliz cumpleaños.
0: Ahora dilo sin leer, mija. ¡Qué bonito! ¿Y qué canción le vas a dedicar?
1: La de Suspiros, del Coyote.
0: ¡Órale!
2: ¡Ah, tiene un montón!
1: Oye, que ¿no está Mamut por ahí?
0: Sí, aquí está.
3: Aquí estoy, aquí estoy, mija.
1: ¿Le puedes leer el poema que te mandé a las 3 de la mañana?
2: ¿A quién, perfeccionista?
3: Fue a las 4:13.
1: Ah, ok.
3: Si me presento bueno, el gallito 4:13. De la forma adecuada, yo...
0: Señoras, señores, niños y niñas, abuelitos y abuelitas, con ustedes el Guanaturgo de Guanatos, con este poema titulado... Aunque no me contestes, te hago tu dedicada. Adelante.
3: Aunque no me contestes, te hago tu dedicada, Gerardo de mi alma, aunque a ti no te importe nada. No sé dónde te encuentras ni por qué no contestaste, pero no olvido aquella noche cuando por fin me amaste. Y nunca te podré olvidar, esposo mío, porque fue la alegría de mi destino. Ya con esto me despido, nosotros ya nos vamos. Aquí termina el corrido.
2: ¡Despierten ya, mexicanos!
0: ¡Wow! Maestrazo, aquí está tu canción, mi amor. Y antes, una última pregunta.
2: ¿Ustedes?
3: Y nosotros vamos.
1: Pa' arriba.
0: Son.
2: ¡Yupi! Las 7:48.
3: 7:48.
0: ¿Quieres una dedicada? Comunícate. 5551-668-929.
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0: todas las noches. Vamos a la pausita y volvemos.
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3: 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Ya son las 7:51.
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1: Bueno, buenos días. ¿Cuál es la rola que te da para arriba? Coméntamelo, por favor.
2: A mí la rola que me da para arriba es La Nena de Muñoz. Podrían saludar a mi esposo Marcos Osorio desde Chetumal, Quintana Roo.
1: Claro.
2: La rola que me da para arriba.
1: Son las 8:04. Saludos, Chetumal.

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1: Son las 8:07.
0: Únicamente 53 minutos para que sean las 9 de la mañana.

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3: 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Para jugar, márquenos directo que viene a 5551-668-929. Mamuchos son
4: las 8:09.
3: Este show va para arriba.

0: Hay billetes, papá, en la que buena hay billetes. Se llama Ganalana y puedes participar marcándonos directo a la cabina 5551668929. Así como entra tu llamada, concursas. Mamucho, ¿de quién es cortesía el Ganalana?
1: El Ganalana es una cortesía de Jaguar Jaguarú.
0: Efectivamente, ni te preocupes, marca y gana, porque el billete ni es nuestro, es de Jaguarú. Así que llévatelo, prepárate para todo hacerlo. Siempre y cuando el mamut te deje en libertad, porque ya ves que ayer se echó y se escabechó a un hombre que necesitaba
1: estaban
0: ganar.
1: Estaban fáciles, gordo, estaban fáciles.
0: Y luego el otro fue el Baby Mix también bien cruel que
1: no
0: lo mató.
1: No sé qué pasó.
0: No sé qué pasó ayer.
1: Bueno, estaban leves.
0: En fin, vamos a jugar. Bueno, buenos días. ¿Quién habla?
2: Bueno.
0: Hola.
2: Bueno, habla José Aguirre.
0: José Aguirre, bienvenido, hermano. ¿De dónde nos llamas?
2: Ahorita estoy aquí por la zona de Tultitlán.
0: ¿Y en qué trabajas en Tulti?
2: En transporte de carga.
0: Ok, perfecto. ¿Qué transportas?
2: Químicos, materiales peligrosos.
0: ¡Oh, caramba! ¿O sea que llevas a tu vieja y a tu suegra en la cabina?
1: ¡Aña! Materiales peligrosos, no personas peligrosas.
0: Da lo mismo, carnal. Muñeco, ¿listo para jugar?
2: Listo.
0: Por tus primeros 100 barotes, te paso al mamuchino. Padillo Chino.
1: Saludos a Humberto Miramontes y a Agustín Pérez Cruz. Ahí te va, carnal. ¿Estás listo?
2: Sí.
1: Por 100 pesitos, tu primer pregunta, bien fácil. ¿Cuántas fosas nasales tiene el ser humano?
3: 5.
1: ¿Cuántas?
3: 4.
2: ¿No?
1: ¡Es correcto!
0: Muy bien, 100 barotes en tu bolsa. ¿Aún tienes comodín? Muñeco, ¿vas por 200 o ahí te quedas?
2: Vamos por 200.
0: Por 200 te paso el gallufi, Martín Ufi.
4: Por 200 morlacos, mi rey. Te doy una palabra, me cantas una canción donde venga esa palabra. ¿La quieres fácil o difícil?
5: Ya,

0: digas que te... No manches, Javier. Es más, todas las rolas en algún punto dicen no.
1: ChatGPT dice que hay 18,000 canciones con no.
2: No manches.
0: Está chismoso, Adrián. Si tú ni pagas ChatGPT.
2: Te vamos a cambiar la palabra, ¿ok? ¿Te parece bien? Ahora pues, ahí te va.
0: Ya ni trae señal en el teléfono.
2: ¿Fácil o difícil?
3: Más fácil, gallito bebé.
4: Gallito bebé.
2: Dímela cantando con la palabra mi.
5: 5, 4.
2: Mi.
0: Mi. Ya perdió.
5: 2.
0: Ya perdió.
5: 1.
0: Ya perdió. Carnal.
1: Doremi MBC de Michael Jackson.
2: Hoy es mi cumpleaños. Trajeron regalos, trajeron piñatas. O sea,
0: sí, hermano, mi corazón.
1: El violín de mi pastor.
0: Ese ni va así.
2: Ay, gordito. Te mandamos un beso, mi rey. Cuídate mucho.
3: Saludos, saludos.
0: Pocas veces se ve a alguien perder tan rápido, pero te abrazamos mucho.
1: Mañana puedes seguir participando. Lo importante de esto, mañana puedes intentarlo otra vez.
0: Pobrecito.
2: Mi amor por ti.
1: Son
2: las 8:16. ¿Por qué estás saturando, mi rey?
0: No sé.

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1: Una pausa, regresamos, quédate con nosotros, estamos en vivo en La Qué Buena, 5551-668-929, la multilínea. Al volver lo hacemos con la rola que te da para arriba, pídela por nota de audio o por llamada telefónica.
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0: Son las 8 de la mañana con 22 minutos, 8:22.
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2: La que buena, buenos días.
3: Hola, a mí la rola que me da pa' arriba, ajá, es la de Te vas o te quedas, de Natael Cano.
4: ¿De Batael? ¡Hombre, a mí también me encanta Batael!
5: Saludos, de aquí suena la qué buena.
4: Antes no dijo Bartolomé Cano. No, hombre, por poco y dice San José Cano.
2: La de Te vas o te quedas.
4: ¡Son!
2: Eso me voy o te vas. Son las 8:30.
4: No, esa es la de Nata, ¿no?
6: Ajá, no eres tú, esta es la soy de Bata. Yo.
2: No soy yo, eres tú.
4: Las 30:08.
2: ¡Súbele!
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1: Son las 8:34.
0: Efectivamente, 8 de la mañana con 34 minutos. 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
1: No enseñes antes de tiempo el filete que vas a marinar, porque los perros que andan hambrientos no respetan los manjares suculentos. No muestres antes de tiempo el filete que vas a marinar, porque los perros que andan hambrientos no respetan los manjares suculentos.
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2: Son las 8:40.
1: Saludos a mis amigos carniceros del Valle de México.
2: Corrígeme, Adrián, ¿qué horas son?
1: Las 8:37 minutos.
2: Mira, Max, estoy revisando, estoy viendo.
1: 8:37.

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0: a echar chisme con las divas en Parriba.
1: ¡Coma!
2: ¡Ay, diva!
1: ¿Ya regresaste?
2: No, hombre, ¿qué te pasa?
1: ¿Sigues allá?
2: Disculpa, disculpa.
1: ¿Cuánto tiempo, diablos, crees que vas a estar así de lejos?
2: Hoy te saludo desde
1: Zurich. No, no te estoy preguntando dónde diablos estás. Te estoy preguntando qué maldito día vuelves.
2: Pues no lo sé. Yo espero por ahí de lunes, martes estar en la Ciudad de México, primero Dios.
1: Pero ya te conozco, Nina. Llegas el lunes, coges maleta, lavas la ropa y te largas el miércoles de nuevo.
2: Listo, el jueves para ser exactos. Pero así. ¿Qué le vamos a hacer, mi diva?
1: No, nada, Nina, disfruta, te lo mereces.
2: Alguien tiene que andar de aquí.
1: Ser la reina de la información implica responsabilidades. Pero claro, también tiene sus lujitos.
2: Claro, yo tengo también lujitos y problemas. Problemas de mi Colucci.
1: ¿De tu Colucci? ¿Qué te pasó? Yo tuve problemas de la Colucci en Houston y nadie me quería vender nada en ninguna farmacia, que tenía que ir al doctor.
2: Pues qué mal, ¿no?
1: Ay, no sabes qué horror.
2: No, eso se llama hemorroides.
1: Ay, sí.
2: Ay, mi vaya.
1: Te conté, ¿verdad? Se me hace que te platique.
2: Qué barbaridad.
1: Qué susto.
2: Atiéndete. Oye, pues mira, yo sigo. Hoy es la última fecha de banda El Recodo en esta gira por Europa maravillosa, que se han aventado, 9 ciudades, y órale, y aquí, y vamos, y regresamos, y tal. Hoy es la última fecha, ya estamos a unas horas.
1: Ay, no.
2: Unas 4 horitas más o menos, sí, porque aquí son las 4:42 de la tarde, y se acabó. Pero espérate, porque la verdad está muy padre y todo, pero no sabes la cansada que se ponen los chavos, ¿eh? De aquí, o sea, vienen en algunos tramos lo hacen en autobús. Uno, pues ya sabes, toma su avión y ya no hay problema, pero ellos se ponen unas friegas tremendas. Ahorita, por ejemplo, no han llegado de Múnich, vienen en camino, llegan, se cambian y se van al toquín.
1: ¿En qué se están transportando ellos allá?
2: Depende, a veces en avión, a veces en autobús, dependiendo de la distancia.
1: ¿Y el autobús que están ocupando allá, cómo está? ¿Lindo?
2: Ay, precioso, precioso. No, bueno, pues ya sabes.
1: Porque me queda,
2: ¿no?,
1: claro que rentado, no creo que se hayan llevado el autobús del Recodo
2: para
1: allá.
2: No, ¿cómo crees? No, hay rentado, claro. Entonces, en algunos tramos en avión, en algunos tramos en autobús. En este, que es el final, vienen autobús los Recodos, llegan, se cambian, se van a la tocada y mañana tempranísimo, mi diva, ¿sabes hasta dónde viajan? Hasta Chicago, porque tienen fecha el sábado. Entonces, nada más para que veas, sí, muy bonito y todo lo que quieran, pero también tiene sus sacrificios esta situación de andar del tingo al tango. Pero al final de cuentas, lo que importa es traer la música, la banda sinaloense, a Europa por décima vez, cosa que me parece maravillosa. Y qué mejor que con Banda El Recodo, ¿no?
1: Nena, extraordinaria. La verdad es que qué gusto que al final de cuentas la música mexicana está rompiendo fronteras.
2: Mucho.
1: Derribando barreras ante todo, y sobre todo lo más importante, demostrándole a un mundo que se nos negó que no todo en la vida se llama dólar. También hay una cosa que se llama euro.
2: Exactamente, justo. Bueno, aquí justo en Zurich es el franco suizo, pero digamos que sí, el euro.
1: Al menos
2: el euro.
1: En lo que nos conocen bien, ya después también nos van a negar las señas.
2: Claro, sí, no.
1: Ya después también nos van a negar las visas de aquel lado, pero bueno, de momento.
2: No, cállate. No,
1: hay que seguir aprovechando la oferta.
2: No, hay que aprovechar, y te voy a decir una cosa, fíjate. Por ejemplo, cambiando un poquito de lugar,
1: sí.
2: Ya ves que se va a hacer el Órale Güey, el festival Órale Güey se hizo el año pasado en Colombia. Se va a repetir, ya está anunciado Julión Álvarez, Lenín Ramírez, los dos carnales.
1: Sí.
2: O sea, padrísimo. Pues te tengo noticias para que anoten, y lo dijimos, por supuesto, aquí en La Qué Buena. El Órale Güey llega en el 2027 a Madrid, señoras y señores. ¿Qué es el Órale Güey? Un festival totalmente mexa, pero en donde la gente puede ir a un estadio. Se está hablando del Bernabéu, ¿eh?
1: No te estoy diciendo eso.
2: No es cualquier cosa. Entonces, se está planeando para hacerlo en un lugar muy grande o en, incluso en el Bernabéu.
1: Y en ese estadio se vive una experiencia 360.
2: No, bueno, claro. Y además estamos hablando de artistas de primer nivel. Y imagínate cuántos pueden venir que no tienen visa, pues todos, ¿no?
1: Claro.
2: Todos.
1: Ahora sí, porque juntos allá con todo.
2: Exacto.
1: Allá va a estar Junión.
2: Exacto.
1: Allá va a estar, pues ya el que me digas.
2: Puede, los que quieras. Y toda esta gente, ¿no sabes las canciones de Julián? Cuando van a empezar los conciertos, por ejemplo, el de Firme, ¿no? Ahora en la Movistar Arena. Uh-huh. Antes de que empiecen los conciertos, ponen música. Y obviamente, pues uno está pendiente, qué es lo que se canta más, qué es lo que se canta menos, a ver qué canta la gente, a ver qué no. No, las canciones de Julián, brutal, brutal.
1: No, entonces, si yo lo he dicho mil veces y con todo el respeto del mundo que me merece la gente de Estados Unidos, honestamente, Julián no está perdiendo. Estados Unidos se está perdiendo de la presencia de Julián. Claro, la verdad.
2: Es correcto. Ahora, hay que repetir, porque la gente que no alucine, toda la gente que vive en Europa, que va a ver a la Banda del Recodo, que va a ver a Firme, que puede ir a ver a El Órale Güey, no son mexicanos, nada más. Muy pocos mexicanos. Son
1: latinoamericanos. Sí, claro. A ver, claro, no hay que olvidar que hay un Nicaragua, que hay un Honduras, que hay un Venezuela, Bolivia, que hay un Bolivia, que hay un Ecuador.
2: Mucho,
1: que hay un Salvador, mucho. Que hay un Colombia.
2: La gente se preguntará, Diva, pero esos países que, bueno, es que ahí está el detalle. Que la gente, que se entere la gente mexicana, que nuestra música es la más escuchada en todo el continente.
1: Y que se entere, nena, que eso indudablemente pasa porque nosotros los mexicanos, en donde quiera, en cualquier parte del mundo que llegamos, hacemos comunidad.
2: Plaza.
1: Nosotros sabemos hacer comunidad. Y entonces cualquier núcleo que habla español acaban siendo pseudo mexicanos con todo el cariño del mundo.
2: Por cierto, que ahorita que me trajo un taxi, un ratero, pero bueno, me puso la chona como 10 veces en el trayecto.
1: Ay, señor, primero cobre bien y después pone lo que quiera.
2: De su madre, pero bueno. Bueno, Tere Aguilera Oficial en Facebook, Tere Aguilera en Instagram, en TikTok, en YouTube y en las redes de Arrobando Gruperos. Ya me voy. Síganme en mis redes sociales, porque ahí tengo mucho contenido. A rato nos escuchamos, mi diva.
1: Adiós, princesa.
2: No te me vayas a ir.
1: Nunca.
2: Adiós. Bye, bye.
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1: En México son las 8:47.
2: En Zurich, Suiza, las 4:47 de la tarde.
1: Ay, la presidenta.
2: Adiós.

0: Tiempo de corte comercial, regresamos rapidísimo. Ya vienen las maduritas, en Guadalajara se quedan con puras buenas, mi querido Mamuchín. Vámonos al corte comercial.
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2: Gracias, mi querido Coquito, vamos a regresar, ¿eh? Se quedan con las maduritas en Ciudad de México con Karina Angulo en Guadalajara. Y ahorita a las 11 seguimos con más de Pa' Arriba en México.
0: Son las 8:51.
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5: ¿Qué dice toda la banda de la que buena? Oigan, oigan, aquí estoy junto con mi carnal Correcaminos. Correcaminos, ya tenemos ganador que se lleva su recargón de gasolina.
6: Súper contento por acá, mi compadre. Compadre, buenos días. ¿Cuál es tu nombre, carnal?
7: Buenos días, Francisco.
6: Oye, a ver, Pancho para la banda. Quiero que le platiques en este momento a toda la gente que viene escuchándote. ¿Qué se siente ganarse un recargón de gasolina?
7: No, pues se siente a todo dar. Nunca pensé que iba a ser tan fácil. Nomás escuchando la que buena y...
6: ¿Y por dónde andabas? ¿Qué andabas haciendo tan temprano en las calles, compadre?
7: Andaba aquí en una estación antes del tren y pues estaba empezando a chambear y los escuché y dije, déjeme lanzo.
6: Eso, compadre. Bueno, pues ya te llevaste tu recargón de gasolina. Oye, Coyote Joshua, platícale a toda la banda qué tienen que hacer, cuáles son los pasos a seguir si quieren ser ganadores, así como mi compadre Pancho.
5: Primero lo primero, escuchar la que buena todo el día, ubicar en dónde el Coyote y el Correcaminos en las calles y llegar gritando aquí suena la que buena y vamos a darles algo.
6: Es correcto, llegar gritando aquí suena.
5: La que buena.
6: 97.1.
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6: Muy buenos días, aquí suena La Que Buena 97.1. Yo soy Karina Angulo en ausencia de Rafa Valles. Bueno, ya voy a decir La Carimaus, La Cariballes, como gusten y manden. Jueves, arrancamos el mes. Tengo un chorro de sorpresas que ahorita les voy a contar, pero por lo pronto lo que nos truje, chenchos, mándenme esa notita de voz al WhatsApp 33 36 15 17 72, para que me digan cómo están, cómo se llaman, dónde nos escuchan y cuál es la rola que quieren, porque esto es puras buenas y ustedes se encargan. Así que si estamos listos, mi querido Marco del control operativo, arrancamos. Ah, con buenas rolas, muy buenas rolas. Son las 9 en punto, bienvenidos.
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1: Buenos días. Oigan, tengo boleto doble para Juntos. Juntos. Porque ya arranca el palenque de las fiestas de octubre. La Qué Buena 97.1 es la estación oficial. Escucha esto, boleto doble para Juntos. Importantísimo que te registres en el WhatsApp. Es de cajón. Nombre completo, tus tres canciones favoritas y que quieres el boleto doble para Juntos. ¿Estamos? Ok, me voy con más audios. ¡Buenos días!
2: Muy buenos días, mi Karenita Mouse. Quisiera Karina mandarle Mouse. Un saludo al Muelas de Cochino, no. A Mario Pepino, no. A Carlos Comecoyul. Quiero ver si me complaces con la canción de Partido en Dos de Chuy Lizárraga. Y aquí suena la Qué Buena.
1: ¡Pura sabandija, puro borracho! Son las 9.5.

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1: Recuerda nuestro WhatsApp 33-36-15-17-72, que es donde tú me vas a mandar esa notita de voz para que salga al aire. Buenos días.
2: Cari Mouse.
1: Buenos días.
2: Soy Pancho.
1: ¿Qué onda, Pancho?
2: A ver si me puedes complacer con la canción de Memorias de un Idiota de Claudio Caraz.
1: Ok.
2: Y le mandas por ahí un saludo al cuerpo de charal de Cari de Oscar Contreras. Y a su Miami, la Pabla,
1: no, bueno,
2: de la estética de Arvento. Y aquí suena La Qué Buena, 97.1, hierro.
1: Ay, Dios mío, esos apodos maravillosos. Son las 9:09.
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1: Muy buenos días.
2: Aquí suena La Qué Buena 97.1.
1: Buenos días.
2: Muy buenos días, Karina.
1: ¿Cómo estás?
2: Te saluda tu amigo Luis desde la colonia Agua Blanca.
1: Saludos para
2: Cari, ¿me puedes complacer con la canción de Te Amo de Banda Cuisillos, por favor?
1: Sí, ok.
2: Gracias, que tengas un buen día. Dedicada a esa canción para mi esposa Juliana Serrano.
1: Ya estás, aquí está tu rola. Son las 9 de la mañana con 12 minutos.
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1: Muy buenos días. ¿Quién mandó ya su notita de voz al WhatsApp de La Qué Buena?
2: Buenos días, Karina.
1: Buenos días.
2: Aquí suena La Qué Buena 97.1.
1: Eso, bien. Bien ahí.
2: Oye, Karin, ¿me puedes complacer con la de Help de Help, mi banda El Mexicano, que va a estar en Ánimas, que si amanezca? Y un saludo para toda la colonia del Cerro del Cuatro.
1: ¿Ya andas de promotor
2: de
1: o qué?
2: De parte de tu amiguito Diego Chungirirungi. Adiós, Karina.
1: Son las 9 de la mañana con 16 minutos.

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1: ¡Buenas!
2: Hola, Cari, buenos días.
1: ¡Buenos días! ¿Qué onda, David?
2: Hoy amanecimos con un día espectacular.
1: ¡Obi!
2: Disfrutando de la vida. Quiero ver si me complaces con la canción Agüita de Coco de Los Peluditos. Y aquí suena La Qué Buena, 97.1.
1: Agüita de Coco, 919.
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1: Tengo boleto doble para Juntos. Boleto doble para Juntos. Esto va a ser en el Palenque de las Fiestas de Octubre. O sea, qué emoción. Es que la qué buena 97.1 es la estación oficial. Así que yo que tú iba registrándome en el WhatsApp. Buenos días.
2: Buen día, mi Cari Maus.
1: Cari Maus. Ay, de veras. Muy bien, tú.
2: Un saludito para toda la gente que escucha la qué buena. Oye, Cari, ¡ew!, me complaces con la canción de La Chona de los Tucanes de Tijuana, por favor.
1: La Chona.
2: Que tengas un buen día, mi Cari Maus. Y aquí en Tlajumulco suena la qué buena.
1: Saludos hasta Tlajumulco. Ya suéltenme con el Carimao. Son las 9:23.
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0: Aquí suena la que buena 97.1. Yo soy Karina Angulo. Carimaos, como gusten y manden en esta mañana rica, arrancando el mes de octubre. Fresco, como medio así, como que lloviendo, ¿no? Llovió en algunas partes en la noche madrugada. Pero bueno, supongo que todo el mundo ya anda en la locura de la chamba, en el trayecto o sus trayectos, tráfico y demás. Hay que echarle ganas, nosotros los acompañamos con buena música y obviamente los chiqueamos. Así que, hablando de que arrancamos el mes de octubre, pues ya llega el palenque de las fiestas de octubre 2026. Y con esto, ahorita, se va a boleto doble para edición especial.
1: Todas las noches, todos los...
0: Boleto doble para edición especial. ¿Cómo lo escuchas? ¿Te registraste en el WhatsApp de La Que Buena? Este es el momento en el que tú me tienes que marcar. 33-36-15-17-72. También me puedes marcar al 33-36-30-08-79, que son las líneas aquí en la cabina. El registro ya debe de estar, ¿eh? Ojo con eso, ¿sale? Órale, pues, marco la que quieras porque las dos están sonando. Buenos días, La Que Buena.
2: Aquí suena La Que Buena 97.1.
0: ¿Quién habla?
2: Juan.
0: ¿Cómo estás, Juan?
2: Bien, Oscar, ¿y tú?
0: Muy bien, Juan, ¿de dónde nos marcas?
2: Ando aquí por la estancia.
0: Ok, ¿y qué te trae por acá?
2: Pues, quiero los boletitos.
0: ¿Cuáles?
2: Los de edición especial.
0: ¿Te registraste, Juan?
2: Sí.
0: ¿A qué hora?
2: Te mando un mensajito.
0: Ándale, un emoji, corre, nada más para ubicarte rapidísimo y saber que sí.
2: Listo.
0: Amo, a ver si eso es verdad y no me mientes. ¿Eres Juan Adrián?
2: Sí, sí.
0: Ah, tiene nombre de telenovela, Juan Adrián. ¿Con quién quieres ir?
2: Con un amigo, un compita, pistear.
0: Qué bueno que especificas. ¡Los boletos son tuyos!
2: Gracias, Cari.
0: Muchas, muchas felicidades.
2: Muchas gracias.
0: Oye, Juan.
2: Mande.
0: ¿En qué colonia nos escuchas?
2: Aquí por la estancia.
0: ¿Cómo gritan por la estancia?
2: Aquí suena La Que Buena 97.1.
0: ¡Felicidades! ¡Aguántame tantito! Y ahora, pues ya se fueron estos boletos para edición especial. ¡Nos vamos al reporte vial!
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0: ¡Mi querido Codina, buenos días!
4: ¿Qué onda, Cari? ¿Cómo estás? Te saluda Beto Codina desde el Que Buen Cóptero con el reporte vial. Estamos de estreno con un nuevo socavón sobre Avenida Fray Antonio Alcalde e Irene Robledo en la colonia Santa Elena de la Cruz, en dirección al centro, donde un vehículo ya cayó atrapado. Por si fuera poco, un operativo de seguridad mantiene cerrado el cruce de Gregorio Barrueta y Benigno Nogueira en la colonia Echeverría, sumado a un semáforo tirado y sin funcionar en Avenida 8 de Julio y Longinos Cadena en Lomas de Polanco. Para salvar el día y esquivar estos problemas, tus mejores alternativas son Calzada Federalismo, Avenida Patria o Avenida Gobernador Curiel. Por otro lado, en Tlajomulco reportan Avenida Jesús Michel González y González Gallo completamente invadida por baches que alentan el flujo, mientras que en la colonia del Fresno, un cúmulo de basura obstruye un carril y genera un foco de infección en Avenida Enrique Díaz de León y Paraíso. Te conviene conectar tus recorridos con mayor fluidez por Avenida López Mateos o Calzada Independencia. Yo soy Beto Codín y recuerda, si el tráfico no se mueve, muévete tú, pero con cuidado.
0: Gracias, Codina, por este reporte vial. Tomen sus precauciones, cuídense mucho. Soy Karina Angulo, una pausa y regreso. Tengo boletos para Juntos.
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0: Ya son las 9:30.
6: La temperatura,
0: 19 grados.
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2: Aquí suena La Qué Buena, 97.1. Yo soy Karina Angulo, buenos días. Oigan, les platico que King Oriental Food abrió vacantes de atención a clientes y auxiliares de cocina para todas sus sucursales. No piden experiencia, solo ser mayor de 18 años y tener disponibilidad para rolar turnos y trabajar fines de semana. La cita es en la sucursal de Chapultepec, en su feria de empleo de King Oriental Food, el martes 6 de octubre, de 9 de la mañana a 2 de la tarde. Quienes vayan a lanzarse deben llevar su documentación completa y recuerda que increíble es trabajar en King Oriental Food.
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2: Ya estamos de vuelta. Esto es Puras Buenas.
5: Efectivamente, esto es Puras Buenas. Buenos días.
6: Buenos días, mi Cariballes.
5: Hola.
6: Suena La Qué Buena 97.1.
5: ¿Qué pasó?
6: Oye, ¿me podrías complacer con la canción de Sin Él, de Muy Bobadilla y el Jerry? Ajá. Ya si no, de Yuridia.
5: Pues si me das a escoger, pues yo me voy con Yuridia.
6: Un Paco, saludos.
5: No me den a escoger desde porque pongo lo que
6: Tlajomulco.
5: Quiero.
6: Tlajomulco.
5: Ya está, saludos para Tlajomulco. Aquí está Yuridia en Puras Buenas.
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1: Se acerca el momento de conocer ganador o ganadora para el pase doble y que disfruten de juntos, En el Palenque de las Fiestas de Octubre, porque La Qué Buena es la estación oficial, así que pónganse pilas que les queda poco tiempo. ¡Oli!
2: Aquí suena La Qué Buena, 97.1.
1: ¡Buenos días!
2: ¡Buenos días! Karenita Mouse, bebé.
1: ¡Hola! ¿Todo eso?
2: Quisiera mandar un saludo.
1: ¿A quién?
2: Al Tepis.
1: Al Tepis.
2: De San Jacinto.
1: Ok, San Jacinto.
2: Y al buen Chon.
1: Chon.
3: ¡Rapidito!
2: Quisiera que me complacieras con la canción Media Vida de Banda San Miguel. Muchas gracias.
1: ¡Ya está!
2: Karina Mouse.
1: ¡Hora pues!
2: ¡Excelente día!
1: Igualmente, gran día. Son las 9:42.

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1: Muy buenos días. Hola, ¿quién ya se manifestó en el WhatsApp de La Qué Buena? Hola. ¿Qué pasó? Ay, Dios.
2: Aquí suena La Qué Buena 97.1. Hello. Muy buenos días, mi querinita Canita Angulo, ¿cómo estás?
1: Muy bien, ¿y tú?
2: Aquí escuchando el mejor programa de la radio.
1: Esa.
2: ¿Nos puedes complacer con una canción?
1: ¿Cuál?
2: Procura de Banda La Peña.
1: Procura de Banda La Peña, me encanta la petición. Disfrútala. Faltan 15 minutos para las 10. 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
1: ¡Buenas!
2: Aquí suena la que buena 97.1. Buenos días, mi Cari.
1: ¿Cómo estás?
2: Excelente jueves.
1: Ándale tú.
2: ¿Me podrías complacer, por favor, con la canción de Puño de Diamantes?
1: ¿Me late?
2: Del Nata.
1: ¿De duelo, no?
2: O de duelo.
1: Ándale.
2: De que te haga mejor.
1: Pues para no batallar.
2: Estamos a ti. Saludos para todos los radioescuchas y... bonito día.
1: Gracias, Cintia, te mando un abrazote. Ya son las 9:49.
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0: Aquí suena la que buena 97.1. Yo soy Karina Angulo. Esto está llegando a su fin. Ya van y ganando. Espero que todos tengan una maravillosa mañana, un gran, gran día. Jueves arrancamos octubre y prepárense. Antes de irme a lo que sigue, que ya sé que ustedes saben. Bueno, recuerden seguirnos en las redes sociales, @quebuenaGDL. Estamos muy emocionados porque al arrancar este mes de octubre, pues arrancan las fiestas de octubre. Y con esto, pues ya saben que el día 7, o sea, el próximo miércoles, nos vemos en el Auditorio Jalisco, el Auditorio Benito Juárez, como cada año. La Qué Buena está presente con un elencazo que te vas a enterar en las redes sociales, que también lo mencionamos, a todas horas, en todos los turnos. Pero quiero que desde ahorita vayas pues haciendo ese espacio. Quiero que vayas haciendo ese espacio para que lo apartes, para que lo agendes y lo que tengas que hacer para podernos ver, cantar, saludar, bailar, olvidarnos un ratito de los problemas, ¿vale? Así que cuento contigo, sí, yo sé que sí. Nos vemos el 7 con la fiebre grupera. Y ahora, señoras, señores, atención. En este momento se va el boleto doble para Juntos.
1: Daría lo que fuera.
0: Arranca también el palenque de las fiestas de octubre. La Qué Buena 97.1 es la estación oficial del palenque de las fiestas, sí, 2026. Si tú te registraste, lo hiciste correctamente, y llame ya, 33-36-15-17-72. Y también me puedes marcar al 33-36-30-08-79. ¡Vamos, Marco! A la que quieras, 15 o 30, porque todas están sonando. Contesten bien. Buenos días, La Qué Buena.
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0: ¿Quién habla?
2: ¿Oscar? Sí.
0: ¿Cómo estás?
2: Bien, ¿y tú, Cari?
0: Muy bien, gracias, Oscar. ¿De dónde nos marcas?
2: De aquí, estando en la colonia... Aquí en San Juan de Dios, pues.
0: Oye, Oscar, ¿te registraste?
2: Sí.
0: Oscar, ¿qué eres?
2: Oscar Alberto López.
0: Oscar... A ver, ponle un emoji porque no te encuentro.
2: A ver.
0: Vas.
3: ¡Rapidito!
0: ¡Corre! ¡Rapidito! ¡Rapidito!
2: ¡Rapidita! Ya te mandé un like.
0: Oscar Alberto, ¿correcto? ¿Sí? Ok, déjame ver si lo hice bien. Guachuara. ¿Con quién quieres ir?
2: Con mi querida esposa.
0: Ah, ¿cómo se debe? ¿Cómo se llama la afortunada mujer?
2: Laura Araceli.
0: ¿Laura?
2: Laura, sí, le mando un besote muy...
0: No sea barbero.
2: Un abrazote grande.
0: ¡Ay! ¡Gobiérnate, Oscar, gobiérnate! Bueno, pues, ustedes... se lanzan al palenque de las fiestas de octubre con Juntos.
2: ¡Sí, qué bien!
0: ¿Contento?
2: No, muy contento. Desde el año pasado quiero ir, pero no.
0: Pues mira, ya se logró, así que muchísimas felicidades. Oye, ¿cómo gritan en tu colonia?
2: Aquí suena la que bueno, 7.1.
0: ¡Eso! ¡No me cuelgues, por favor! Y es el momento de... Ay, pues ¿qué vamos a desayunar? ¿Qué se te antoja? Mejor que los correcaminos nos antojen. ¡Vámonos!
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0: Todo se me antojó. Absolutamente todo. Oigan, no se muevan, ¿eh? Llegamos con Llamando y Ganando después del corte. Gracias a Marcos. Soy Karina Angulo.
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0: Son las 9:57.
11: La temperatura
0: 20 grados.
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4: Aquí suena La Que Buena 97.1. Yo soy Karina Angulo. Buenos días. Sí, ya sé que llegó a las 9, pero bienvenidos, buenos días, esto es Llamando y Ganando, tenemos mucha lana para que se registren por su bien. Y por favor, arrancamos.
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1: Ya son las 10 de la mañana con 7 minutos. Eso significa que es un momento perfecto, el momento ideal para que te registres en el WhatsApp 33 36 15 17 72. Tu nombre completo, tus tres canciones favoritas y que quieres lana, así de fácil. ¿Qué quieres, dinerito el día de hoy? Porque te lo puedes llevar.
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0: Aquí suena la Qué Buena 97.1. Soy Karina Angulo, estamos en vivo. Jueves ya. Arrancamos octubre. ¡Qué emoción! Son las 10:11. En este momento, pues a marcar para llevaros mucha lana, para arrancar con el pie derecho este mes. Ya entramos en la recta final del año y aparte en materia de, pues de shows, de espectáculos, Jalisco se pinta solo, ¿eh? Estamos arrancando ya las fiestas de octubre. Recuerden que tenemos una cita el 7, la fiebre grupera es el 7. Échate el clavadito a las redes sociales de La Qué Buena, @ Qué Buena GDL. Te conviene, allá nos vemos, para que pases la voz, para que te organices con tiempo. ¿Sale? Pero bueno, ahorita lo que yo tengo es lana esta mañana. Y si tú eres quien se la quiere llevar, es momento de marcar 33 36 15 17 72. Y también me marcas al 33 36 30 08 79 para que te lleves mucha lana hoy jueves. Dices, bueno, pues a lo mejor sí, me pagaron ayer, me pagarán hoy, me pagarán mañana. Pero no salen las cuentas. ¡No salen las cuentas! ¡Buenos días, La Qué Buena!
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0: ¿Quién habla?
1: Samuel Hernández.
0: ¿Ramón?
1: Samuel,
0: aquí suena La Qué Buena 97.1. Va de nuevo.
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0: Correcto, escucha esto, Samuel.
2: ¿Y tú? ¿Cuántas canciones te sabes? Esto es El Doble o Nada.
0: Esto es El Doble o Nada, Samuel. Vamos a arrancar con 50 pesos. Y me dices, ¿cómo se llama y quién canta la canción? Tienes 5 segundos para responderme, ¿sale?
1: Sí.
0: Samuel, escogí puro éxito. O sea, están súper fáciles. No hay manera de que te equivoques. Por tus primeros 50 pesos, Samuel, dime, ¿cómo se llama y quién canta esto?
3: Perdóname.
4: 5, 4,
1: perdóname.
0: ¡Correcto! Correcto, muy bien, Samuel. Cuisillos, perdóname. 50 pesos ya en tu bolsa, que sean 100, ¿verdad?
1: Sí.
0: Eso, entonces por 100 pesos, ¿cómo se llama y quién canta esto?
4: 5, 4, 3.
0: Placer. Es un exitazo.
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0: Samuel.
1: Sí, no.
0: ¿Es en serio?
1: Sí.
0: No, Samuel, no me rompas el corazón. Bájale todo el volumen, escúchame por el teléfono. Samuel. ¿Sí? Desvelado. Cuando no duermes bien, ¿cómo dices? ¿Ando bien?
1: Desvelado.
0: Ya tienes 100 pesos, pero también ya se te acabaron las oportunidades. Yo ya no te voy a ayudar, ¿sale?
1: Sí.
0: Ok, tienes 100 pesos, nos vamos por 200. ¿Estás listo?
1: Sí.
0: Escucha esto por tus 200 pesos, Samuel.
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4: 5, 4, 3, 2.
0: Mi meta contigo, ¡no! Ay, Samuel. ¡Samuel! ¡Mi meta contigo de los Sebastianes, Samuel! ¡Ay! Ah, ya, esa ya no cuenta porque ya no te puedo ayudar. Ahí ya le bailamos. ¿Sale?
1: Ok.
0: Bueno, que tengas un buen día.
1: Igualmente, gracias.
0: Bye bye. Tan buena esta canción y conocida. Bueno, pues así pasa cuando sucede. Ya son las 10 de la mañana con 15 minutos. ¿Quieres llevarte la lana que Samuel me dejó aquí? Más la que ya tenía acumulada. 33, 36, 15, 17, 72. Yo soy Karina Angulo, en ausencia de Rafa Bar.

0: Son las 10 con 17 minutos.
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1: ¿Cuánta lana quieres llevarte el día de hoy? Esto es Llamando y Ganando, así que la oportunidad pues está... Está en que nada más tomes el teléfono y te registres. 33 36 15 17 72. Ese es el WhatsApp de La Qué Buena. Yo soy Karina Angulo. Me encuentras en @-KarinaAngulo. Estas son mis redes sociales. Bueno, me voy con más música. Sin duda, esta es una de las más pedidas. Aquí está Moi Bobadilla en esto que se llama...
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0: ¡Vamos a la pausa! ¡No me tardo porque tenemos mucha, pero mucha lana! ¡Regreso! 10:24.
1: La temperatura.
0: 21 grados.
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3: Aquí suena la que buena, 97.1. Yo soy Karina Angulo. ¿Quién quiere chamba? ¿Quién quiere trabajo? Ojo con esta oportunidad de trabajo. 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La vacante es para mayores de 18 años y no se necesita experiencia, solamente disponibilidad para rolar turnos y trabajar fines de semana. La cita es en la sucursal de Chapultepec este martes 6 de octubre. Martes 6 de octubre de 9 de la mañana a 2 de la tarde en su feria de empleo de King Oriental Food. ¿Quién quiere saber más detalles? Asiste a su feria de empleo y lleva tu documentación completa. 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
13: Ya estoy de regreso, esto se llama Llamando y Ganando. Buenos días, espero que todo vaya muy bien en esta deliciosa mañana. Y puede ir mejor si te registras en el WhatsApp. Sí, sí, sí, mucho mejor. Porque con dinerito uno se relaja. ¿Cómo no? 33-36-15-17-72. Regístrate en el WhatsApp de La Qué Buena.
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Así que va de nuevo la ubicación. 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Llegan gritando, aquí suena la que buena. Yo soy Karina Angulo, me voy con más música y ahorita levantamos las líneas para que te lleves dinerito. ¡Salud!

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1: Ya son las 10:38. Oigan, a las 11 que llega Ceci y Omar van a destapar más sorpresas para Fiebre Grupera. Más sorpresas para Fiebre Grupera. Así va a ser en unos cuantos minutitos más para que por favor no se despeguen porque, pues, Rino no me deja abrir la boca ahorita. La está haciendo de emoción. En un ratito más, a las 11, para que estén pendientes, no se despeguen porque vamos a destapar más sorpresas para la Fiebre Grupera. Despedido.

0: Aquí suena la que buena 97.1. Yo soy Karina Angulo. Jueves, arrancamos el bello mes de octubre. Bueno, lo que quiero es que te lleves mucha lana, porque de eso se trata. Para eso estoy aquí todas las mañanas, llamando y ganando de 10 a 11 de la mañana, antes de que llegue el rinolaringólogo, que hace un momento les decía, por cierto, que va a destapar en compañía de Ceci, de Sexy Vega. Pues así, casual, ¿no? Más elenco, sorpresas que llegan a la fiebre grupera. Porque tenemos una cita el 7. El 7 nos vemos en el Auditorio Jalisco, el Auditorio Benito Juárez. Ya va a arrancar este fin de semana las fiestas de octubre. Y nosotros, como cada año, bueno, estamos presentes. Y un día muy especial nos espera el próximo miércoles. De especial lo que le sigue. Aparte que es cuando nos saludamos, nos tomamos fotito, nos olvidamos un rato de los problemas, bailamos, cantamos, dedicamos y hacemos mil cosas. Todo esto en la fiebre grupera. Fiebre grupera es el próximo miércoles. Y si tú creías que ya lo sabías todo respecto a la fiebre grupera, no, bebé, lo siento, porque al ratito vas a tener más sorpresas. Y estoy segura que esas sorpresas te van a encantar. Ay, no te voy a conocer. ¡Vámonos a regalar dinero, lo que nos truje, chenchos! Ya empezaron a marcarme. 33, 36, 15, 17, 72... 33, 36, 15, 17, 72. Ok. Vamos a ver quién anda por aquí. Escuchen esto.
1: ¿Es más grande tu bondad o tu ambición? 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
0: ¡Buenas!
2: Sí, bueno.
0: ¿Cómo se contesta?
2: Aquí suena la cámara 97.1.
0: ¿Quién habla?
2: Luis Ramírez.
0: Luis, ¿dónde nos escuchas, Luis?
2: Aquí en Tlajomulco.
0: En Tlajomulco. Luis, vamos a ver, pues a conocerte un poquito más. Eres bondadoso, te gana la avaricia. Cuéntamelo, si te vas a quedar con los 50, los vamos a duplicar.
2: No, pues, a duplicar.
0: muy convencido, así lo que se dice, muy convencido, no te escuché, ¿eh?
2: Sí, pues, es que 50 ni para la gas.
0: Ya estás, Luis, abrazo, buen día.
2: Dale un saludito para mi ingeniero Jaime Bracamontes.
0: Ok, ya salió al aire tu saludo, ¿sale?
2: Dale, gracias.
0: Bye, bye. Dice, no, pues los 50, ¿pa' qué va? ¡Ay, que me está ganando la tos! ¡Buenos días, la que buena!
3: ¡La que buena! ¡97.1!
0: ¿Quién habla?
3: Jorge, el curioso.
0: Jorge, 100 para ti o 200 para el que sigue.
3: ¡200 para el que sigue!
0: ¿200 para el que sigue? ¡Ándale! ¡Ya estás, Jorge! ¡Abrazo! ¡Buen día! Oigan, pues amanecieron todos bien espléndidos, bien espléndidos. Luis dijo que 100 para el que seguía. Y Jorge dijo que, pues que 200 para el que sigue. Ok, y ustedes mandan. Vámonos por la 15. Buenos días, la que buena.
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0: ¿Quién habla?
4: Eduardo.
0: ¿Lalo?
4: ¿Lalo?
0: ¿De dónde nos marcas?
4: De aquí, de Barranquitas.
0: De Barranquitas. Lalo, ¿son 200 para ti o 400 para el que sigue?
4: Mira, Karina, vamos a doblarlos porque yo me gané 200 iniciando septiembre, pero no me han mandado mensajes ni nada antes.
0: Tranquilo, tranquilo, Lalo, tranquilo. Pues llevamos un orden, unas fechas. Pero me encanta lo que acabas de decidir. ¡Bravo! Lo que significa... Oigan, una disculpita porque estoy a nada que me agarre un ataque de tos. ¡Ay, en saque modo! Se lleva 400 y me contestan bien. Buenos días, la que buena.
5: Aquí suena la que buena 97.1.
0: ¡Ándale! ¿Cuál es tu nombre?
5: José Martín.
0: José, ¿dónde nos escuchas?
5: Ahorita estoy aquí en el Álamo Industrial.
0: ¿Cómo gritan en el Álamo Industrial?
5: Aquí suena la que buena 97.1.
0: ¡Correcto!

0: control remoto.
1: Familia, familia de la Quiebra 97.1, oigan, ya tenemos ganador que se lleva el paraguas oficial.
2: Carnal, de este lado, rápidamente, ¿cuál es tu nombre?
3: Víctor Manuel Blanco.
2: Oye, Víctor, ¿en qué andas chambeando? ¿Cómo fue que escuchaste la promoción? A ver, ¿cómo está la onda?
3: Estoy trabajando de Uber y vine a dejar aquí un pasaje y los escuché y de volada me lanzo.
2: Mi carnal no tardó ni 30 segundos en llegar, llegó patinando.
1: Oye, carnal, dice que ya trae otro viaje, pero le valió queso, él llegó por su paraguas.
2: Lo canceló, mi carnal. Aquí le quieres mandar saludos rápidamente.
3: A mi esposa Esmeralda Hernández.
2: De este lado, Correcaminos, ¿tú a quién le quieres mandar saludos?
1: Yo le quiero mandar un abrazo al Rino.
2: Al Rino, saludos mi Rino, saludos a toda la gente que nos está sintonizando.
4: Oye, ¡épale! Hermano, ¿qué? Fuerte.
2: ¡Aquí suena!
4: ¡La qué buena 97.1!
5: Y a mí, que me lamba la ballena, ¿verdad? Muchas gracias. Oigan, hablando de Rino, va a destapar elenco sorpresas para la fiebre grupera y eso será en unos minutitos.
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5: ¡Me les voy! ¡Bye!
7: La temperatura
5: 22 grados.
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0: se cuide. Yo vuelvo, familia, señoras y señores, ¿qué ha habido?
1: Hello.
0: ¿Cómo está la mujer? Cecilia Vega, bebé, buenos días. Hola, hola. Te digo bajito, bebé.
1: De tus prendas empeñadas y todas las cosas desde muy temprano.
0: Ah, espérame, esa es información importante, Cecilia. Espérame, ponme el fondo de noticias.

0: Sorpresa, sorpresa. En cualquier momento, bebé, fíjate, destapamos dos artistas más, dos figuras más para la fiebre grupera de la que voy a la próximo miércoles 7 de octubre, papá. Entrada gratis. Cecilia, neta lo que se viene está bueno, Neta. Así que truchas, en cualquier momento lo destapamos. Ahora hacemos a complacer, bebé. Vamos.
1: Vámonos. Mucha fiesta, Rino. Prácticamente ya estamos en fiestas de octubre, familia, ya.
0: Mañana arranca, mañana ya es primer día. Bueno, o sea, la que buena.
1: Prácticamente ya. Guadalajara está de fiesta, familia.
2: ¿Eso? Hola. Hola, ¿cómo están, chicos?
0: ¿Qué bolé? ¿Quién habla?
1: Ya sabes, puro mitote, mija. Puro mitote nos caracteriza.
0: ¿Quién habla? Ah, ya sé quién habla.
2: ¿Nadia?
0: Ya sé quién habla. ¿Cómo está la mujer? Buenos días.
2: ¿Por qué no reconoces mi voz?
0: Espérame. No me estén regañando.
1: Nadia, a Rino le gustan agresivas, sí, reclámale.
2: Sí, ya sé, unos latigazos que le ande dando.
0: Ay, hijo de su madre. Ay. Espérate, ostate, hombre. Ostate. ¿Cuál te ponemos?
2: Póngame una de mi novio Gerardo Coronel, por favor.
0: ¿Cuál?
1: Este va a ser de las lanzadas, Rino. De las lanzadas que van a andar.
0: ¿Cuál?
2: ¿Cuáles tienes, Omar? Para no regarla.
0: Del Jerry, pues casi todas. ¿Qué onda perdida? Vete. A ver, ¿cuál más? Pues casi todas. A ver, dame un segundo, aguántame, espérame.
2: Muchas gracias, qué amable.
0: Espérate, ahorita te decimos. A ver.
2: ¿Por qué andas tan de buenas?
0: No, pues yo diario. Ajá.
2: Para complacer, digo.
0: Fíjate, te deseo lo
1: toda
0: mejor.
1: Toda la vida.
0: Vete, dos y contando, Judas no murió, te felicito. Vete.
2: ¿Cuál? Oye, es que está muy buena. Dos y contando, por favor.
0: Arre, ¿saludos para quién o qué?
2: Para todos los que van a fan y para ustedes.
0: Qué bonito, un abrazo, cuídate mucho. Aquí comenzamos, buenos días, familia. Súbele, bebé.
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0: causa Cecilia Vega.
1: ¡Vámonos!
0: Ay, familia, destapamos en unos minutos más dos figuras acá perronas, ¿eh? Dos agrupaciones más que nos acompañan a la fiebre grupera de La Qué Buena.
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3: 11.29.
4: La temperatura.
0: 23 grados.
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0: Somos a la adictiva. Oye, bebé, me muero ya por soltarles la sorpresa que les teníamos. La neta iba a ser sorpresa, no les íbamos a decir, pero qué emoción, bebé. Vamos soltando, recordarles.
1: Vamos próximo. Soltando, Rigo, sí, es bebé. Es necesario que la gente entienda que en la que buena no tenemos llenadera. Así.
0: Próximo miércoles, 7 de octubre, familia. Fiebre grupera de la que buena. Auditorio Jalisco, Auditorio Benito Juárez. Bebé, es que me da mucha emoción, en serio. Fíjate, una de las figuras confirmadas, don Germán Román, mi banda, el mexicano.
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1: ¿quién era? ¿Quién era?
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0: Oye, Cecilia,
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0: La siguiente, dímelo, figura fue la última que habíamos destapado y me da mucha emoción. Él es el rey del despecho, bebé. Por favor, preséntalo.
1: Don presenta. Jerry Coronel.
3: 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Uy. Hoy voy a aceptar lo que siempre me advirtieron.
1: Me advirtieron todo.
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0: El Jerry Coronel, familia, figura confirmada. Oye, mis carnales de los Coyolitos, la banda de los Coyolitos también. La banda R15, la banda Vallarta Show, los Cadetes de Linares. Hay muchas figuras. Mi compa Daniel Munguía, Alele. Y don Cosme Tadeo, familia.
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1: Ante la familia, la neta es un elencazo.
0: Sí, claro.
1: Ya tenemos la bota preparada. De hecho, Rino, tu encargo de tu falda con barbitas 3XL ya me llegó. Ya me llegó.
0: No me va a quedar, Cecilia, es 4X.
1: Se va a quedar, viene amplia.
0: No viene. ¿Cómo se dice? ¿Viene oversize?
1: Reducida.
0: ¡Ay, joder!
1: No, viene bien, viene ancha, trae stretch para que bailes a gusto.
0: A eso vamos a ir, familia, acá, echar taconazo. Ahora sí, señoras y señores, lo dijimos desde la mañana, tenemos dos artistas más, dos figuras más que se suman al elenco de la fiebre grupera de La Qué Buena. Próximo miércoles 7 de octubre, o sea, ya mero, faltan como 7 días. ¿Sí, verdad? ¿Como 7 días? Sí, más o menos.
1: Aproximadamente, Rino. Aproximadamente, familia. No, falta menos.
0: ¿Sí va? Cecilia, por favor, bebé, por favor.
1: Señoras y señores, Corona, Jalisco. Una banda que nos lleva desde lo romántico hasta movernos las caderas. Si de quebradita hablamos... Si de románticas hablamos, son ellos, son de casa también, son de aquí de muy cerquita, Rino. Por ahí hemos pasado muchas veces por donde son ellos.
0: ¡Claro!
1: Nos hemos ido a bañar, nos hemos ido a disfrutar. Señores y señores, llega al escenario de Fiebre Grupera 2026, la banda Maguey.
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0: Ellos son figura confirmada, familia. Desde Villa Corona, Jalisco, la banda Maguey.
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1: No, la verdad nos hemos ido a poner unas fiestotas allá por Villa Corona, que ay, Dios mío, tanto.
0: ¿Cuántas veces, vea?
1: ¡Uy! ¿Hasta cuándo? Perdón.
0: Sí, sí, ese. Si el balneario que está allá, muy famoso, hablara. Uy, no, familia. Oye, qué emoción, la banda Maguey, figura confirmada para la fiebre grupera. Pero espérame, ahí no termina, ¿eh? Ahí no termina, Cecilia.
1: ¿Qué más, Rino? ¿Qué más? Cuéntame, ¿qué más?
0: Uno más, el último, ahora sí, ya. El último. Última agrupación confirmada, bebé. También son de Villa Corona, Jalisco, papá. ¿Recuerdas esta rola, Cecilia? ¿Te acuerdas?
1: Claro.
0: En el río Nilo, ¿cómo bailábamos tú y yo? Cuerpo, cuerpo, cara a cara. ¿Te acuerdas, Cecilia? Ellos son figura confirmada también, señoras y señores. Fiebre grupera de La Qué Buena, la banda Match.
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0: Voy a recordarles, la entrada es completamente gratis. Obviamente comprando tu boleto de acceso a la feria, allá Fiestas de Octubre, y puedes entrar. ¿Quieres estar en el ruedo, familia? ¿Quieres estar acá hasta mero adelante? Pues bueno, vete temprano, porque obviamente si llena el ruedo, pues te vamos a mandar para arriba, para las gradas. Pero cáigale, familia. ¿Cómo ves, Cecilia?
1: No, pues el yo quiero encaso, estar ahí, mi querido Rino. Yo quiero disfrutar, yo quiero bailar. Yo quiero que la neta la gente se dechongue con nosotros. Ya les dijimos, llévenos una llenadera porque no tenemos, ¿verdad? La verdad, la cosa se descontroló, llega la fiebre grupera.
0: Oye, saludos a toda la gente que se conectó ahí en las redes. ¡Ánimo, saludos!
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1: 11:55.
7: La temperatura
0: 25 grados centígrados.
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0: 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Ya son las 12:23.
2: La temperatura.
0: 23 grados centígrados.
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8: Este programa es apto para todo el público.
9: Pues así que tú digas que para qué apto.
10: ¿Sí, verdad?
9: No, es que Río, tú a veces eres bien, quién sabe cómo.
10: No, Cecilia, es que tú te manchas con la banda, pues. No. Clasificación C, acá hay una cosa de esas. Oigan, familia, tenemos regalos en las calles. Se llama mi copa el Correcaminos, mi carnal el Coyote. Están ubicados en la calle Cuyucuata, calle Cuyucuata, al cruce con calle La Cantera, colonia Jardines de Santa María. Ahí está la que boneta. Hay paraguas, ¿eh? Primer persona que le caiga se lleva su paraguas, Cecilia. Todos los demás regalos, hay gorras, que buelindro, hay más sorpresas. Una vez más, ¿dónde? Ahí está la que boneta. Colonia Jardines de Santa María, calle Cuyucuata, al cruce con calle de La Cantera. Ahí está la que boneta, cáigale. Hay regalos, papá.
9: ¡Vámonos!
10: Escucha qué rola, bebé.
9: Familia, ya son las 12:31. Continuamos en vivo a través de La Qué Buena.

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1: Son las 12:45.
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0: hacer el amor, el amor. Si yo te contara, Cecilia Vega.
1: Estoy enamorado, si Rino, ¿qué está pasando?
0: Déjenme, déjenme, hombre, ya. ¿Cómo, Toro? ¿Cómo? Es que ya merezco yo, ¿ves? Cecilia, ya merezco, ya.
1: Yo te voy a decir algo, ¿eh? Yo prefiero que no lo publique, Rino, porque...
0: Sí.
1: Porque Rino, fíjense, Rino se ha guardado relacioncitas así que ha tenido. Ey. Y luego en cuanto nos dice, esta es la buena, a la semana termina. Entonces, no nos digas.
0: Yo no sé por qué presiento que algún compañero de aquí, alguna morrilla, de, no sé, de alguna área de esta empresa.
1: Te está haciendo brujería, Rino.
0: Ey, nomás se entera. Y ay, déjale, pongo unos alfileres, sí. Alguna cosa de esas, ¿eh?
1: Sí. Siento, magia negra hay ahí, magia sí. Negra, Rino.
0: Sí.
1: Ahora mano que negra. Te vea, Rino, me voy a llevar un kilo de blanquillos para hacerte una limpia.
0: Oye, bebé, unos blanquillos, bebé.
1: Unos blanquillos.
0: No, no puede ser.
1: Vamos a ocupar de avestruz, bebé, porque estás bien cargado.
0: Oye, bebé, fíjate. Dímelo. La banda anda de suerte, vamos a regalar boletos. Sorpresa, vámonos de una vez. Vámonos al palenque.
1: ¿O qué? ¿A dónde nos vamos? Vámonos al palenque. Oigan, familia, como ya lo comentamos, Guadalajara está de fiesta, esto ya arrancó, ya no hay marcha atrás. A partir de mañana se abren las puertas del palenque Fiestas de Octubre 2026. ¿Para quién tenemos boletos, Rino?
0: En este momento se va a pase doble, familia, para ir a ver a Juntos.
2: Si lo hubieras pensado en tiempo y forma y no ahora.
0: Uy, qué belleza.
1: Fíjense que usted de un concierto de Juntos va a salir borracho. Va a salir terapeado por Jorge Medina.
0: Ah, sí, cierto, sobre todo eso.
1: Va a salir enamorado de sus canciones.
0: Es un conciertazo. No, sí, cierto, porque el Jorge Medina, la neta, es bueno para el micrófono, el vato. La neta,
1: bueno,
0: para terapiar a la banda.
1: Ya tiene su media hora, mi niño.
0: Sí. Yo creo que entre Espinoza Paz y el Jorge Medina son los que acá se rifan machín hablando. Se avientan acá su letanía, ¿eh?
1: Ándale, hay que... Sí.
0: Ahí
1: sí,
0: se pegan
1: sí,
0: un tiro, ¿eh? Entre esos dos. ¡Vámonos! Se contesta aquí, suena la qué buena.
1: ¡Vámonos!
0: Oiga, manda, familia, solamente la manda que mandó mensaje al WhatsApp. Te inscribiste correctamente, comunícate ahorita. ¡Vámonos! ¿Cuál, Tony? No alcanzó a ver. ¿La 15? ¡Arre! ¡Bueno, la qué buena!
3: Es que suena la qué buena 97.1.
0: ¡Ájala, mija! ¿Quién habla?
3: Stephanie.
0: Stephanie, ¿cómo está la mujer, mi Stephanie?
3: Pues muy bien, gracias. Feliz,
0: espero. Eso. Oye, a ver, dime que sí mandaste mensaje al WhatsApp. ¿Lo hiciste correctamente?
3: Sí, sí mandé.
0: A ver, vamos a revisar. A ver, mándanos un emoji, una carita, jálate, ¿va?
3: ¿Mande?
0: Mándanos un emoji, algo, un sticker, lo que caiga, pa. Para encontrar acá tu... A ver... ¿Cómo te llamas? ¿Cómo te llamas, amiga?
3: Ya te lo mandé.
0: Ok, ¿cuál es tu nombre?
3: Estefani Castillo Salinas.
0: A ver... Ajá, ya verá, no sale nada, Tony. ¿Sí lo mandaste?
1: Hija.
3: Sí, sí te lo mandé. De hecho, hay dos, uno en la mañana y el de... Cuando dijeron que iban a regalar.
0: Sí. Arre, ¿Por qué estás viendo la foto de perfil de la morra, No estén haciendo eso, güey, aquí en la cabina. Mijo, respeten, hombre.
1: Son bien quién sabe cómo ustedes, ¿verdad?
0: Ay, está guapa.
1: No.
0: Oye, Stephanie. Cecilia, dile, bebé, dile, hombre.
1: Mi niña, vámonos al palenque Fiestas de Octubre. Ya tienes tus boletos, ¡felicidades!
3: ¡Gracias!
0: Oye, ¿estás casada? ¿Te vas a llevar una amiga, un batillo, algún quedante? ¿Qué rollo?
3: Voy con mi pareja.
0: Uy, no, hombre, saliendo de ahí, trácales, vámonos, Ricky, ¿va?
3: ¿Mande?
0: Ay, mande,
1: ¡Mande!
0: ¿Se hace la sorda? Oye, ¿dónde te reportas aquí,
1: colonia? Pones los boletos y a quien invites lo demás, ¿eh? No te atontes.
0: ¿Dónde te reportas? ¿De qué colonia, amiga?
3: De acá de Hacienda Real.
0: ¿Hacienda Real? ¿Cómo se ahorita hay una Hacienda Real?
3: Aquí suena la qué buena 97.1.
0: Eso, no nos cuelgues, abrazo, ¿eh?
3: Gracias.
0: ¡Felicidades! ¡Te vas al palenque! Somos la estación oficial del palenque de las fiestas de octubre. ¡Vámonos a las calles, bebé! ¡Tenemos enlace! Échale, Tony, suéltale, carnal.
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5: ¿Qué dice toda la banda de la Qué Buena Correcaminos? ¡Ya estoy con los ganadores!
6: ¡Oye, carnal! ¡Súper contentos porque ya tenemos bastantes ganadores! ¡Vámonos con el primero! ¿El primero que llegó y se llevó qué?
5: Una playerita de la Qué.
6: ¡No! ¡Se llevó el paraguas! ¿Pero usted lo donó para quién?
5: Para Michelle.
6: ¡Ah, muy bien, muy bien! ¿Y por acá, saludos para quién?
7: Para Leti, me gané un...
6: ¡Qué buen lindro!
7: ¡Un lindro!
6: ¡Un qué buen lindro!
7: ¡Un qué buen lindro!
6: ¿Qué le va a poner? ¿Agua o qué?
7: Le voy a poner
6: una chévere.
7: Una coca.
6: Ah, muy bien. Por acá, amiga, ¿cuál es tu nombre?
8: Michelle.
6: Oye, Michelle, a ver, tú también llegaste gritando y ¿qué te ganaste?
8: Un paraguas.
6: ¿Contenta o no?
8: Sí, muy contenta.
6: Venga, por allá, ¿quién más tienes, carnal?
5: A ver, rápidamente de este lado, ¿quién tenemos?
9: Hola, Ana.
5: Oye, Ana, ¿tú qué te estás llevando?
9: Una sombrilla.
5: Oye, muy bonita, apenas para este temporal de lluvia.
9: ¿Para el clima ahorita, da?
5: Sí, no, lo rescatamos, Correcaminos, porque ahí viene la agua.
6: Claro que sí, así que ya lo saben, quieren ganar, es muy fácil, únicamente sintonicen la Qué Buena y cáiganle con el Coyote y el Correcaminos, gritando muy fuerte, aquí suena...
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12: 12.55.
13: La temperatura.
0: 25 grados.
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15: el huracán Rachel se intensificó a categoría 2 y se ubica a 430 kilómetros al oeste suroeste de Cabo Corrientes, Jalisco. Para el estado se pronostican lluvias intensas además de rachas de viento y oleaje de hasta 6 metros en la costa. En la zona metropolitana de Guadalajara se prevén lluvias asociadas a las bandas nubosas del ciclón. La caravana de salud animal llegará este viernes a la colonia La Haciendita en Zapopan con servicios veterinarios gratuitos. Habrá consultas, vacunación antirrábica, corte de uñas, adopciones y esterilización. Esta última con cupo limitado y registro previo. Este primero de octubre se conmemora el Día Internacional del Café, una fecha para reconocer la importancia económica, cultural y social de esta bebida, así como el trabajo de millones de productores que participan en su cultivo y producción. Te presento la información, Elba Eunice Mercado.
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0: mano.
1: Es la 1:14, familia. Vámonos con la tercera, es tuya, bebé. Vamos, vamos a venir. No alcanzo a ver el teléfono. Cecilia, ya necesito un sobador o un quiropráctico. Ya tengo bien acá. Ando bien mal del cuello, familia, se los juro. Ah, ¿es por lo gordo? Ah, ¿qué? Perdón, hombre. No te digo, Cecilia.
2: Lo tuyo es de chamanería. ¡Chamanería!
1: Vámonos, a complacer, familia.
2: ¡Mira, bueno, qué buena ola! ¿Qué pasó, mijo? ¿Traes sueño? ¿Qué rollo?
3: Molesto porque no está la llamada para juntos.
1: Ah, mijo, no te agüites, hombre. No pasa nada. Te voy a decir algo, carnal. Fíjate, en exclusiva. A ver, ¿sí lo decimos, lo soltamos o no?
2: Sí, sí, Rino, de una vez, de una vez. El pecho no es bodega.
1: Estaba sacando la rola, pero no la encuentro. compadre, hay boletos al final de esta hora para el Palenque, ¿ok?
3: Ok.
1: Así que manden mensaje al WhatsApp, ahí póngale, quiero ir al Palenque de Fiestas de Octubre. Ahorita les decimos para quién, ¿arre?
3: Así ok. Que cruce,
1: carnal. ¿Cuál te ponemos, compadre?
3: Ponme la de Nuestro Secreto de Juntos.
1: Nuestro Secreto, ah, es una rolota esa, carnal, ¿eh? ¿Saludos pa' quién o qué, compadre?
3: Pues a mi esposa Verónica Morales.
1: ¡Arre, mijo! ¡Un abrazo, eh!
3: ¡Cuídense mucho, compadre!
1: ¡Ah, el
2: fierro! ¡Abrazote!
1: ¡Ah, ya me acordé de él! ¡Saludos, compadre! Vámonos con música, familia. ¡Súbele, bebé!

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0: pausa, bebé. Ya regresamos, familia.
1: La que fue no. 1.29.
2: La temperatura.
0: 25 grados.
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3: 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Y recuerda, qué increíble es trabajar en King Oriental Food.
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1: 1:42.
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1: 1:46.
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0: Suelo, suelo, eso. Es la 1:50, familia. Oye, ahí viene el circo de la Qué Buena. Bebé, lo prometido es deuda. Ya le dijimos a toda la banda que tenemos boletos para el Palenque, papá. ¿Dónde andas, Cecilia?
1: En tu corazón y en el de todos los radioescuchas,
0: Rino. ¡Qué hermoso! ¡Qué hermoso!
1: No, hombre, Rino, te digo que yo ando ahorita preparándome. Me quiero ir al Palenque. Hay muchísimos artistas. No sabemos a cuál todavía. De todos los artistas, Rino, dime tres que no te quieres perder.
0: ¿Que no me quiero perder? Fíjate, ajá. Juntos. Juntos. Okay. Me gustaría ver a Edición Especial. Okay, tengo ganas de verlos, ¿eh? Tengo ganas de verlos. ¿Quién más? ¿Sabes quién me hizo falta? Brincos Dieras. Es que la neta yo me divertí mucho cuando fui a ver a Brincos hace como 2 años ahí en el Palenque. La cercanía que te ofrece el Palenque es algo perrón. La neta me hubiera gustado que estuviera el Brincos este año, Cecilia. Me hubiera encantado.
1: Ay, mi Rino, lo voy a anotar. Voy a hablar con la gente del Palenque.
0: Por favor,
1: como anotación, ¿no?
0: Por favor, échenme
1: la mano. Mucho artista, mucho invitado. ¿Y el Brincos qué? ¿Y las risas qué?
0: ¿Dónde quedó en la risa?
1: ¿Dónde quedó?
0: Necesitamos a alguien que nos agarre.
1: La neta no me quiero perder al Remy Valenzuela.
0: Ah, Remy.
1: El
0: sí,
1: Remy
0: bebé.
1: Hace que te pongas unas fiestotas en el Palenque impresionantes.
0: ¿Sabes quién también? Cornelio Vega y su dinastía también van a estar. Y oye, también estaría perrón ir a verlos, me gustaría. Soy fan de ellos, pues. Pero bueno, vámonos, pues tenemos boletos.
1: Vámonos, mi Rina.
0: En este momento hay pase doble, familia. Palenque de las fiestas de octubre.
1: Déjale hablar al Cornelio, es mi primo, para que
0: ah, sí, es cierto. Hay boletos para edición especial.
2: 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De
0: se contesta que suena la Qué Buena. Único requisito, haber mandado mensaje a nuestro WhatsApp. ¿Lo hicieron correctamente? Comuníquense de una vez, vámonos. Se contesta que suena la Qué Buena. La Qué Buena, bueno.
3: Y
0: se
3: la
0: que
3: les suena 97.1.
1: Ah, mija, ¿ah? tranquila.
0: Ajá, Toro, ¿quién habla?
3: Carolina Cervantes, a tus órdenes.
0: ¡Ah, qué amabilidad!
1: Mi querida Carolina, pues si quieres ir a la tienda a traernos unos refrescos.
3: ¡Claro, Carolina!
1: No te creas, Carolina.
3: ¿Cómo que refresco?
0: ¿Un no, caguamón Carolina, o qué?
1: Así decimos, pues sí, pero ahorita mira. Ya, después de que estés allá, te vamos a decir, no, eran chelas.
3: Ah, okay,
0: no.
3: Okay.
0: Oye, Caro.
3: ¿Qué onda? Mande.
0: ¿Mandaste mensaje al WhatsApp?
3: No mandé, ¿tengo que mandar?
0: Ay, mija, no me digas.
1: Ay, Carolina, ves lo que te digo, Caro.
0: No me digas.
3: Es que siempre mando. Déjame, lo mando ahorita mismo y ya.
0: No digas no, eso, ¿neta?
1: No, así no funciona.
0: Híjole. Un abrazo, mi Caro. Estamos a punto de ganar boletos, Carolina. Ya ves, por eso les digo, hay que mandar mensaje. El mensaje se manda diario, ¿eh? Vámonos, por la 30. Bueno, la Qué Buena. Bueno, ¿no? Ahí está, pero no hablan, vámonos por la 15. Bueno, la Qué Buena.
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0: Ahí está Nibiris. ¿Quién habla?
4: Emiliano García.
0: ¿El quién?
4: Te mando mensaje por el WhatsApp.
0: A ver, sí, compadre.
1: A ver, mándanos mensaje por el WhatsApp.
0: ¿Cómo te llamas? ¿Cómo dijiste?
4: Emiliano García, déjate, mando un puntito.
1: Emiliano.
0: Ah, entendí. Elmo García, dije, ah, mijo, ¿por qué te pusieron así, güey? Elmo. Hija de su.
4: Listo, ya te mandé un puntito.
0: A ver, ok. Fíjate, este vato todo correcto, bien, compadre. Compadre, ya te llevaste boletos, carnal, mijo, emociones, hombre. Te vas a ir a ver Edición Especial, compadre. ¿De dónde te reportas? ¿De qué colonia?
4: De San Miguel en Tlajomulco.
0: ¿San Miguel, Cuyutlán?
4: No, aquí en San Miguel, ahí por Real del Sol.
0: Ah, ok. ¿Cómo se está en San Miguel, compadre?
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0: Eso. Vámonos para la casa, bebé. Fuga. Se me antoja un sushi. ¿Dónde vendrán
1: sushi? ¡Vámonos! Se van a quedar con el circo, familia. Les mandamos un abrazo, un beso. Pórtese bonito, por favor.
0: Ya traigo hambre, bebé. Un pozole, otra vez se me antojó. Vámonos, Ricky, juez.
1: Otra vez, Rino, no tienes
0: otra vez.
1: Yo ayer comí pozole y te estoy
0: diciendo.
1: No tengo razones para decirte algo, yo comí pozole. 1:54, bye.
0: Y un kilo de tostadas y un refresco de 2 litros. Vámonos, Ricky, juez.
5: La temperatura.
0: 26 grados.
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0: Señoras y señores, ¿qué ha habido? ¿Cómo anda la banda?
1: Mira, Ringo Ignacio, ahora sí que veme y vete.
0: No vengas de grosero, desgraciado, ¿eh? No vengas de grosero.
1: No, todo lo que me lleva la patada, hijo.
0: No, ya sé, hombre. Oiga, familia, aquí comienza el circo de La Qué Buena, ¿cómo están? Hoy tenemos invitado, porque ya no es parte de los locutores de La Qué Buena, ya no.
1: El reino.
0: El año pasado fue parte...
1: O sea,
0: parte...
1: te vale queso.
0: No, es la realidad. Espérate, te voy a platicar algo, se escucha medio raro, ¿va?
1: Me escucho raro, Ringo, ya como sé, con no sé eco. Sea.
0: ¿Por qué será? Ahorita lo checamos.
1: Diría el chumpollo, me escucho doble.
0: Ahorita lo revisamos. Okay. Oye, ahí te va, familia, a señoras ver. Y señores, hoy, invitado en el circo de La Qué Buena. Es mi carnal, es nuestro carnal.
1: La verdad es que es más que eso, Rino. Pero no me voy a poner a sacar trapitos al sol.
0: Por eso. Ay, te dije que ya no me estuviera diciendo cosas con él. No, me caes bien gordo.
1: No, por eso, Rino.
0: Me caes bien
1: gordo. O sea, es más que un hermano, es a lo que me refiero.
0: Arrolladora.
1: Sí.
0: Señoras y señores, familia de La Qué Buena, hoy tenemos a una figura. Porque es figura confirmada para la fiebre grupera del próximo 7.
1: Claro,
0: aquí en Guadalajara, fiestas de octubre. Señoras y señores, él es Daniel Munguía. ¡Alele!
2: El payaso del pueblo.
0: Bien,
2: ya tenía ganas de estar acá en Tierras Zapatillas. Como mis carnales no me visitan, yo tengo que visitarlos a ustedes, pues. No, ¿me explico?
1: Mira, a ver, Alele. ¿Cómo te vamos a visitar en Dubái, hijo?
2: No.
1: ¿Cómo te vamos a visitar en la India?
2: No, mi casa es Guadalajara, mi gente es de Guadalajara, yo prefiero estar en Guadalajara, estoy a gusto, estoy contento, mucha agua, está buena la lluvia.
1: Ay, y pensé que otro tipo de agua.
2: Vine temprano porque tenemos que estar listos para los ensayos de este 7 de octubre, pues que va a ser la fiebre grupera.
1: Oye, carnal, ¿sí vamos a ensayar el ratón vaquero o no?
2: Con todo.
1: El bailable.
3: Ahí tengo la botarga y todo.
1: El bailable.
2: No, va a ser bueno toda la gente que llegue temprano.
0: ¿Sientes?
2: No, emocionado, amigo. Bueno, ya estuvimos en Tlaquepaque este año, pero fiestas de octubre yo creo que es un escenario muy importante para todos los tapatíos. Y pues bueno, tenemos que dar un show único para toda la gente y más para los escucha, los qué buena fans, para toda la gente que escucha La Qué Buena.
1: Claro que sí, carnal.
0: Oye, ¿te vas a llevar a la banda o qué vas a llevar?
2: Vamos a llevar a la banda. Ya,
0: ¿a la bandona?
2: Ya cerrado, sí. Vamos a traer la banda, el equipo completo. Viene gente de México, viene gente de Colombia. Ya les presentaré a todo el crew que conforma Daniel Munguía. Pero gracias, carnal. La neta, estoy muy emocionado de regresar aquí a La Qué Buena, que es mi casa. Dirán lo que quieran allá a la casa de enfrente, pero La Qué Buena es la que rifa en toda la república.
0: ¡Claro, papá, claro!
2: Son bien sentidos, ¿eh?
0: ¿Ah, sí?
2: No voy a decir nombres.
0: ¿Qué ha pasado,
2: güey? A mí no me gusta el chisme.
1: Suéltala, que ya camina.
2: Cuando estaba la promoción allá con Grupo Firme y todo. Ajá, que, sí, por cierto, ya vi que llevó La Qué Buena a fans.
0: A España, claro.
1: Estuvo, a España, tío, hostia.
2: Eso estuvo bueno. Ojalá nos hubiera tocado el viaje. Pero sí, cuando estábamos haciendo la promoción así, sí, habían allá otros de otras estaciones que siempre...
0: Decían.
2: Es que tú nomás pura Qué Buena, tú pura Qué Buena. Ajá, orgullosamente, claro. De La Qué Buena, cómo no.
0: Oye,
1: el Daniel bien vetado al rato, ¿no?
0: Todos lados.
1: Valió queso.
0: No van a tocar tu música ahí enfrente.
2: No importa. No pasa nada. Bueno, hay que defender a la familia, ¿no? Yo defiendo a mi familia.
1: No, claro.
2: Sí, ustedes son mi familia.
1: Ven para acá, para la trompa, para...
0: No lo estés besando, ay, hombre, espérate.
1: Ah, pues es que eso que dijo, sentí bonito, Ringo.
2: Ya extrañaba mis besos.
0: Oye, entonces ya listo para el próximo miércoles 7 de octubre, familia. La entrada es completamente gratis al Auditorio Jalisco, Auditorio Benito Juárez. Familia, tú pagas tu boleto de entrada a la feria.
1: A la feria.
0: Y con eso ya, si tú quieres estar hasta abajo ahí en el ruedo, pues bueno, vete temprano y te va a tocar abajo.
1: Te va a tocar temprano.
0: Aparte, si no, pues vas para arriba, amigo.
1: Si te vas tarde, pues te va a tocar tarde.
0: Claro,
1: ¿no?
0: Claro.
2: Va a estar mi banda El Mexicano, también va a estar Gerardo Coronel, el Jerry, que es también gran amigo, va a estar este...
1: El rey del despecho.
2: ¿Quién más va a estar?
0: Don Cosme Tadeo.
2: Oye,
0: Don Cosme, la neta.
2: Una leyenda, ¿eh? Una leyenda.
1: Sí, no, sí.
0: Es legendario. Disco. De la Laguna de las Bandas.
1: La R15, carnal.
0: La Vallarta Show también.
2: Los Coyolitos.
0: Ah, los Coyolitos, mis carnales también.
1: La Incontenible Banda Astilleros.
0: Ah, sí.
2: También. Es un buen elenco.
0: Y hoy, justamente, fíjate, hoy destapamos a dos agrupaciones más.
1: Más.
0: Sí, la Banda Maguey.
1: Oh.
0: Presentes también, familia.
2: Ah.
0: Y mis carnales de la Banda Match.
1: Arre, mi match.
2: Hoy va a ser bueno el
1: evento. Arre, match.
2: Que
1: arre,
2: match. Temprano la gente que lleve con ganas de bailar, con ganas de cotorrear, que se vaya con sus amigos, con su familia. Y pues que se echen los tragos con nosotros, tú, mono.
1: Sí, claro, ¿sí? Claro, claro.
0: ¿Te vas a sacar todo el programa, Lele?
2: Todo el programa nos quedamos.
0: Pues ve sacando un chiste porque vamos con qué risa.
1: ¡Vámonos! O sea, ¿estás queriendo decir que Lele no se sabe chistes? Ah, ok.
0: No.
1: Está el Ringo Ignacio de grosería.

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1: Son las 2:24.
2: 2:24.
3: 2:24.
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0: volver.
1: ¿Viene qué risa, familia?
0: Viene qué risa.
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1: Ya son las 2:27.
3: La temperatura
0: 28 grados.
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0: es la Sugar Mommy.
1: ¡Vámonos con el Sugar de hoy, familia!
2: ¡Y vamos! ¡Ay, la morena!
1: Oye, mis compas de la banda Match, ¿y qué crees?
2: Banda Match, carnal, ¿qué creo?
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1: Dos con cuarenta y tres.
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1: En la cabina.
2: ¿Qué traes?
1: El
2: ¿qué traes?
1: Y el Dani.
3: Estoy emocionado. Estoy emocionado, Johan. Yo ya quiero echarme unas canciones con la gente de Guadalajara.
2: Ay, man. Oye, próximo 7, familia, y para que le caigan fiebre grupera de la que buena.
1: Mira, Lele, pero a ver, dime, yo quiero preguntar, carnal, ¿no va a haber como una sorpresita si acá algún mariachi?
2: ¿Ahí en el escenario? ¿O ah, ¿cómo nada? Con mariachi? Nunca, no, ¿ah?
3: Oye, si ha habido una hay una propuesta ahí con mariachi. Carnal. Eso es real, eso sí es real. Ajá. No sé si para fiebre grupera, pero sí hay una propuesta de que vamos a hacer una producción con mariachi. Okay. Algo bonito. A más bien. Adelante. O sea, está la idea, todavía no la ejecutamos. Pues se la platico. Pero me gustaría mucho el mariachi por mi abuelita, que le mando ahí un saludo, que siempre que vengo nos está escuchando.
2: Sí, un abrazo.
3: Le mando un saludo a mi abuelita, sí, Toya.
1: La le mandamos un besote y un abrazo.
3: Mi abuelita que andaba con mariachi, ustedes saben, bueno, saben que me abuela.
2: Sí, claro, sí.
3: Entonces, bueno, el mariachi es parte de mi sangre.
2: Ah, qué bonito. Un abrazo para tu abuelita. Oye, carnal.
3: Dime.
2: Invita al público, 7 de octubre, fiebre grupera de la que buena. Entrada gratis.
3: Totalmente gratis, nada más. El único requisito es lleguen temprano, van a poder estar. Claro. Obviamente en cualquier lugar, pero si llegan temprano, pues les va a tocar una zona preferencial ahí en el ruedo, ¿no? Obviamente, claro, que todo el mundo quiere estar cerca de todos los artistas que van a estar este 7 de octubre.
2: Claro.
3: Como es el Jerry, mi banda El Mexicano, Cosme Tadeo. ¿Quién más va a estar, mi Rino?
2: La Incontenible Astilleros, familia, los Coyulitos.
1: La R15.
2: Los meros gigantes cadetes de Linares.
1: De don Epifanio Ortiz.
2: De mi compa Pifa, saludos a mi compa Lolo también. Grandes figuras, el Jerry Coronel. Oigan, la entrada es completamente gratis, obviamente pagando tu boleto de acceso a la feria, que vale bien barato, creo que vale como menos de 50 pesos, ¿no?
1: O sea, Rino, ¿cuánto vale? Yo voy y pago mi acceso a la feria.
2: Haz de cuenta que tú llegas allá a fiestas, ajá, de octubre. Ajá. Llegas a las taquillas, compras
1: mi
2: boleto
1: para la feria y ya con eso puedo entrar a...
2: Vale muy barato, ¿eh?
3: Te lo pongo mejor. Rino, ya con si te quieres evitar la fila, ya lo puedes comprar en digital también. En
2: claro.
3: Línea, evítate la reventa, claro, evítate las filas y entra directo con tu aplicación, que pues bueno, ya todo el mundo trae teléfono inteligente.
2: Claro.
3: Checa la boletera correcta, que es empiezas de octubre.
1: Por eso, pues, pero a ver, la camisa del Rino, ¿qué tiene que ver?
2: ¿Por qué?
1: Digo que revienta.
2: ¡Ay, déjame taruga!
3: No, está en dieta, ya ves que siempre está en dieta.
2: Otra vez estoy a dieta.
3: No, carnal. Ya cuando lo veo con su topper dije, ya va a empezar.
2: Otra vez estoy a dieta, aunque no me creas.
1: Y no sabes cómo le decimos ya.
3: ¿Cómo le dicen?
1: Le decimos el Big Mac.
3: Es que ya factura el rollo.
2: Ya, dijo. Ya me compré el iPhone nuevo, familia.
3: Trae el iPhone 18.
1: Ya trae la Porsche. Fíjate, vean, iPhone 18, Porsche amarilla, ¿no?
2: No, hombre,
3: oye, está por comprarse una Suburban con chofer, ¿eh?
2: No, básicamente, ya anda en eso.
3: Y anda negociando medio tonalá también.
2: Ya se pasan de lanza.
1: Ya contrató al gato de chofer.
2: El gato. Vámonos con llamada telefónica. Bueno, la que
1: la
2: buena.
1: Que buena.
4: ¿Qué rollo, mi Ringo?
2: ¿Qué ha habido? ¿Quién habla, compadre?
4: ¿Qué dice? ¿Cómo anda?
2: ¿Qué ha habido? ¿Quién habla?
4: El Paco, mijo.
2: ¡Ah, mi Paco!
1: ¿Paco el Chato?
3: Paco.
2: Paco el Chato. ¿Cómo estás, compadre? Bienvenido a la que buena. ¿Qué te ponemos, carnal? Aquí suena la que quieras.
4: Ponme una rolita del Checo Vega, ¿no? Hay la que cualquiera de tu gusto, cualquiera de tu gusto.
2: ¡Ah, mijo! ¿Quién es usted? ¿Te late?
4: Claro.
2: ¿O Millonario de Amor? ¿Cuál de las dos?
4: Oye, Ringo.
2: ¿Qué pasó, bebé?
4: Sí, fíjate que andaba circulando el otro día aquí por López Mateos y ya ves que el otro día era el Correcaminos andaba de manteles largos. Pues tómala que
2: ¿qué
4: iba
2: pasó?
4: Con otra persona, pero iba con disfraz de mariposa.
1: No, era el chumpollo, lo llevaba.
4: Este mero era el chumpollo.
1: Lo llevaba a su festival del día de la primavera.
2: ¡Ay, chumpollito,
1: ay,
2: mi niño!
1: ¡Ay, mi mariposón!
2: ¡Vámonos con música, familia! ¡Súbele!
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1: Son las 2:51.
2: 2:51.
1: Me gusta esa rola, ¿eh?
3: ¿De quién es, amigo?
2: Yo también.
1: Preséntala, por favor, Anelé.
3: Con mi amante estoy mejor, de Daniel Munguía, sonando en la que buena.
2: Ah, tienes amante, desgraciado.
1: ¿Y saben algo?
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0: vámonos a la pausa, muchachos.
1: Al volver, ¿con qué regresamos, Alele?
2: Tenemos ahí a las chicas
0: del barrio.
2: Del okay. barrio.
0: Ya regresamos, familia, estamos en vivo.
1: Daniela Munguía también viene llegando, ¿eh?
0: ¿Daniela?
1: Sí.
2: Ella.
0: Ah,
2: y
0: ella.
2: Con minifalda.
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0: Son las 2:55.
3: La temperatura.
2: La tabla del 1 le dice
1: 25 grados.
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4: ¡Yeah! ¡Sola, sola, sola, sola, sola, sola! Ay, Daniel Munguía, acá está Daniel, mira qué hermoso.
5: Daniela, perdón.
4: ¿Ah, es Daniela?
5: Es Daniela.
6: Ay, me puse rubor, comadre, para pues para este momento, ¿no? Del chismecito.
4: Ay, qué bello.
6: Una pintada de uñas y un perfumito así para que a mí no me huela cerca el chiquito hermoso.
4: Ay, gracias.
5: Ni te esfuerzas nadita, ¿eh?
4: Ay, gracias, ¿eh?
6: ¿Cómo está, qué? Comadre? ¿Cómo está? ¿Ya lista? Lista para el despapalle, comadre, que viene en Guadalajara. Ay, ay, ay.
5: ¿Cómo que la comadre van a despapallar?
7: No, eso ya pasó, bebé.
5: Ay, comadre, eso sí.
7: No, pues sí. Comadre, tampoco nos vamos a hacer de la boca chiquita.
5: Comadre,
7: porque
5: tú dijiste que no, que no, porque se fue con
6: de
5: otra.
6: Los labios chiquitos, comadre, no nos vamos a hacer de los
7: labios. ¡Ah, no! Pero es que eso ya había pasado, comadre.
6: Desde hace tiempo, sí, dígale, ya eso
7: desde
6: ya.
7: Desde hace tiempo, sí.
6: Flor de la juventud, uno
7: sí,
6: disfruta
7: no,
6: todo.
7: No, no, no, no.
5: Pues algo comadre, pasó, por eso no volvió.
7: No, estoy paso sin guaracha.
4: Ay, qué bárbara.
5: Pues algo pasó, algo.
4: Mejor vámonos gustó con información, por comadre. ¿Qué no nos trajiste?
7: No es cierto.
5: Por eso huyó.
4: ¿Qué nos trajiste?
7: Ay, por favor, pobre gata igualada. Queriendo volver. Oigan. Vámonos mejor con información. ¿Y qué creen? Que los Tigres del Norte se van en Bellas Artes. Vamos a estarlos viendo, comadre. Es que los jefes de jefes...
4: ¿A embellecerse?
7: En Bellas Artes.
6: En el recinto emblemático de la Ciudad de México.
4: Ay, claro.
5: Comadre, neta, qué padre.
6: Inculta.
7: Hasta Lele, fíjate, inculta.
6: Sí, dígale, dígale, comadre.
7: Ay, no, no, no.
6: Es la Rino.
7: Fíjate que revelaron.
4: Ay, qué bárbara vienes.
5: ¿Quiénes revelaron?
7: Posibilidad.
5: ¿Quiénes revelaron?
7: Los Tigres del Norte.
6: Van a ser la de Juan Gabriel, van a caer ahí, yo creo, ahí su...
7: Y es de presentarse en el Palacio de Bellas Artes antes de que termine este 2026, para que te la sepas. O sea, sé que esa inolvidable e icónica presentación de Juan Gabriel podría ahora repetirse con los Tigres del Norte. Acuérdense que en este recinto no se presentan este tipo de artistas por el género que es.
4: Claro.
7: Y porque supuestamente... Pues es como que puras sinfónicas, es como...
6: Pero más comadre, como decía Juan Gabriel, más, todos tienen el derecho de presentarse en Bellas Artes, así
4: claro,
6: como yo,
4: claro.
6: Y él decía así, así como yo tuve la oportunidad, me gustaría que todos los artistas mexicanos se presenten en Bellas Artes. A mí me hubiera encantado ver a Luis Miguel, un Vicente Fernández, un Joan Sebastián en Bellas Artes.
7: Ay, sí,
6: antes de que se petatearan. Obviamente, ahorita ya no los quiero ver.
7: Bueno,
5: ay, a mí me hubiera gustado ver a mi Alelea ahí en Bellas Artes.
7: No, se ha peteateado. No, pero lo vas a ver acá en las fiestas de octubre.
6: A ver.
7: Que también es un escenario importante, ¿sí o no?
5: Ah,
7: sí,
5: ¿a quién? ¿A Vicente Fernández? No, hombre, mija.
6: Ya estamos listas, el 7 de octubre, ya estamos listas para dar todo el show. Vamos a llevar la lentejuela, todo y probablemente.
7: Viene con todos los poderes, mi comadre.
6: Le hacemos un locutor guapo, gantre y así robusto, como de esos que me gustan.
4: Ay, gracias. Déjame, sí.
5: ¿El reino?
4: Déjame, sí. Oye, comadre, que pare por los Tigres, ¿eh? Bien
7: sí,
4: merecido.
7: Fíjate que la fecha todavía no está confirmada, pero podría ser antes de finalizar. Eso sí aclararon que antes de finalizar este 2026.
4: Ay, bien por ellos,
5: comadre.
4: Vamos con música, ¿va?
6: Sí. Vamos con música.
7: Vamos.
4: Somos las chicas del barrio. Información del espectáculo.
5: Somos, fuimos y seremos.
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0: Ahí me escucho.
1: Vámonos con información, comadre.
2: Harta información, comadre. Fíjate,
1: ¿qué pasó?
2: ¿Qué pasó?
0: ¿Qué pasó, guacua?
2: Pues alguien que encendió las alarmas y es nada más y nada menos que Emiliano Aguilar. Porque supuestamente, a través de un comunicado que dieron y difundieron su equipo de trabajo, es que el cantante estaba, pues, internado, ¿verdad? Creo que ya salió, ya no está internado.
0: ¿Pero
2: ya está
0: qué
2: bien,
0: le pasó,
2: comadre? Pero porque le dan ataques de pánico y ansiedad, comadre.
0: Por eso, pero Chumpollo, ¿qué tiene que ver?
2: No,
0: es que cerraron. Oye, ya ahí todos los centros de rehabilitación ya lo están cerrando porque
2: entonces yo creo que por eso ya no está internado.
0: Ya por eso. Total, ya lo sacaron del que estaba. En la patrulla espiritual ahí ya dijeron que ya no.
1: Qué fuerte.
0: Ya no van a rescatar a nadie.
2: Ajá. Qué fuerte. Oye, qué fuerte, pero que le dan ataques de pánico y ansiedad, que porque últimamente había estado lidiando con muchas cosas, pero
0: ¿estadio?
2: Pues después había estado menso. Oye, pues después de que Gala Monte le dijo mugroso, que olía mal, que ni dinero tenía.
1: Ay, qué fuerte.
2: Que eran fake news las cadenas que traía.
0: Por eso, pero Chumpollo, ¿qué, comadre? O sea, no entiendo.
2: No.
0: Oye, pero la Gala Monte está igual, ya también la... Ahora, en vez de apoyarse ante rehabilitados, ya ahora se tiran todos los rehabilitados.
2: Pues sí.
1: Ay, sí,
2: pero,
1: era.
2: Espérate.
1: Ay,
0: pero, y el Alex Index también, ¿no? Papi, papá. Pues sí.
2: Claro.
1: Oye, puro pues Chucky,
2: no
1: puro.
2: Puro Chucky. ¿Cómo no le va a dar ataque de pánico al hombre si le dijeron mugroso que no se bañaba?
1: Ay, pero qué grosera la Gala,
2: video.
1: Espérate.
2: Sí.
1: Él es un caballero.
2: Video
1: es un
2: después bañándose. Hasta subió un video así.
1: Ah, sí lo vi.
2: Sí, como que... Como que diciendo así, que vean, para que vean que sí me baño, pues.
0: Que hubiera ido a los prófugos del anexo, ahí se hubiera bañado aquí en Jalisco. Ahí le...
2: ¿Cómo no llovió?
0: Le faltó nomás enjabonarse ahí a todos.
1: Ay, fuertísimo, la lluvia ese día.
2: Ay, a todos nos llovió ese día.
3: Sí, no, madre.

0: siempre.
1: Así siempre.
2: Pero hay que aclarar el chisme.
1: Ahorita regreso, Cotorriel.
3: Ay, mi comadre. No, yo hubiera preferido. Bueno, más vale sola que estar mal acompañada, comadre. Eso sí, ¿eh? Eso
0: sí. Ay, pero mi comadre agarra cualquier garra con tal de no estar sola. No,
3: mi comadre, yo la he visto con buenos cueros, ¿eh? Buenos cueros y acá. Claro. Ponchaditos.
0: Pues ese sí estaba de puro cuero.
3: ¿Sí? Comadre, no se deje, dígale algo a este.
0: No, es que sabe que tengo razón. Sabe que tengo razón.
2: No, no puedo negarlo.
3: Pues bueno.
2: No, pero estaba, el cuero estaba bien bueno.
3: Estaba curiosito, dígale, estaba curiosito. A ver, ¿tú qué sabes? A lo mejor lo de arriba estaba así, pero lo de abajo, ¿quién sabe cómo estaba?
0: Ay, no, son bien sucias ustedes. Eso lo hubiera, me voy mejor.
3: Eso lo hubiera aprovechado mejor. Mira, el que mueve la cadera mejor es el que va ganando, la verdad.
2: Con la luz la apagada, verdad.
0: Por eso, pero el correcaminos, ¿qué tiene que ver? A ver, mi primo, el correcaminos, ¿qué tiene que ver?
2: Hoy lo el otro, bien apuntada.
3: La luz apagada, mira, no ves, tú nomás disfrutas. Y a así gozar, es. Diga, sí o no, como, la verdad. Sí.
0: Así le hace el rino.
3: El rino, así era. Imagínate, ya nomás le falta ahí.
1: ¿De qué están hablando?
0: Se bajan los choninos del rino y así le hace.
3: Listo, era pues.
1: Oye, espérame.
2: Ay, el otro día. A ver, ¿qué?
1: Es que el Alele me trajo un micrófono y me lo puso. Y estoy hablando unas cosas ahí personales por teléfono. No voy a sacar este clip, taruga, ¿eh? Porque dijo unas cosas bien fuertes del evento.
0: Ay, mi coma.
2: Oye.
1: No me di cuenta que te había puesto el micrófono.
2: Bien, bien chismosa. ¿Qué te iba a decir? Ya el no, otro día, está tu bueno, comadre, está el rino, me enseñó las nylon.
3: ¿Cómo?
1: Sí.
2: En un video.
3: Ay, no, a este esta sí le gusta.
1: Oye, ¿y tus amigas no te dijeron algo así como de que presenta, échalo para el perro, nada?
0: No, pero espérame, comadre Mayra.
2: Mande.
0: No, nomás le gusta enseñarlas, también las da.
1: ¡Ay, déjame! ¡Ay, taruga!
3: Le dice
2: por eso nos juntamos, comadre.
3: Le dice la tabla del uno a la rima.
1: ¿Por qué?
3: Por facilotas. ¿Pero qué tiene?
1: Deja.
3: ¿Qué tiene? A ver, en un evento, después de un evento, si uno se te antoja echarte ahí un
1: palito. ¡Ay, claro!
3: ¡Hay un palito! ¡Un palito!
1: ¡Ay, taruga! ¡Eso es familiar, mensa!
2: ¡Mira!
1: ¡Vámonos ya!
2: Es el mes que más palenque hay en Guadalajara.
0: ¡Ay, qué comadre! Dime dónde.
3: Bien.
0: Dime dónde para ir, comadre, porque...
1: ¡Vámonos, comadre, tus redes, hermosa!
2: Me pueden encontrar en mi Instagram como Alcalá M y en mi Facebook como Mayra Alcalá.
3: Y que come bien, come dos veces, para que estepan y coman rico.
2: Claro. Y la que come callada...
3: Come las veces que quiera.
0: Se atraganta, comadre.
3: Ay, ojalá. Así me quiero atragantar toda.
1: ¡Ay!
2: ¡Ay!
4: Ellas fueron las chicas del barrio.
0: La que come callada se lo bajan.
2: ¡Ay, no! Te voy a estreñar.
1: Tranquila, Mayra Alcalá, tranquila, mija. ¡Baja eso! ¡Bájalo!
4: Ya. 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

0: regresamos con la rola más cool.
1: ¿Qué pasó?
0: Mira, ven, Reino, mira, ven, ven.
2: Quiero mandar saludos a mi compa Javi, que cumplió años. Ahí le mando saludos a toda la gente del taller. Y a mi abuelita Toya, que ahí está en la radio ahorita, pegadita.
0: Ah, y habrá...
3: La temperatura.
0: 25 grados.
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1: Vámonos con la rola más cool. Arráncate.
2: Chan, chan, chan. Ahora sí, vámonos con esto. Eva María se fue buscando el sol en la playa. ¡Suéltale, Ringo!
3: Eva María se fue buscando el sol en la playa.
2: Ahí está sonando Banda Maguey, artista confirmado. Artista confirmado para la fiebre grupera en las fiestas de octubre, papá.
1: ¿Cómo se vota, carnal?
2: Se vota la rola más cool, era la del Correcaminos, para que gane Banda Maguey, Eva María. De vivir sin su amor.
4: Yo les tengo una canción del Gallo de Oro, Valentín Elizalde. Ese artista no está confirmado porque pues ya no. Pero lo extrañamos mucho, le vamos a hacer un homenaje ahí en la fiebre grupera de parte de Daniel Munguía. Y esa canción se llama Te Quiero Así.

0: Me gusta. Se bota la rola más cool. Era la de Daniel Murguía.
1: Vámonos con mi rola más cool, familia. Es figura confirmada, fiebre grupera de la Qué Buena. Miércoles 7 de octubre, entrada gratis con tu boleto de acceso a la feria. Uy, papá.
0: Que lleguen temprano.
1: Sí, que lleguen temprano, sí. Para que vean al Dani. Para que vean al Dani. Con la banda. Vámonos, mi rola más cool, el Jerry Coronel. Figura confirmada, familia. Vete, súbele.
2: Vete. Hoy voy a aceptar lo que siempre me advirtieron todos.
1: Y luego está bien fácil, carnal. Compras tu boleto de fiestas de octubre, que te vale muy poquito, es muy barato. Y ya con eso entras al Auditorio Benito Juárez, Auditorio Jalisco, a ver la fiesta.
3: ¿Cuánto, mi Rino? ¿Cuánto es barato? ¿Cuánto es barato, hijo?
1: No sé cuánto está. A ver, investigale cuánto está.
0: Como lo que le falta de la rifa.
1: Como 50 pesos, ¿no?
3: Arrolladora. Eso estuvo bien fuerte.
1: A mi carnal lo robaron. Qué feo.
3: ¿Ustedes han perdido 10 mil pesos? No me recuerdo que voy a llorar, desgraciado.
0: Ya se le había olvidado,
1: güey. Sí. Vámonos, Golgana. No, no llores, tranquilo, hombre.
0: La primera, arriba, arriba.
3: Ahí está,
0: no,
3: este es el primero,
0: no.
3: Este es el primero,
0: el
3: mismo, mira.
0: No, el de arriba, el que no está registrado. Abajo, ¿cuál? Abajo. ¿Este? No, el de abajo.
3: El Dani. Esa, a ver. No, hombre, Chapulín, ahí está.
4: Aquí suena la Qué Buena 97.1, la rola más culera, la del Rino.
1: ¡Público! Ahí ¡los anda, amo!
3: Ahí anda diciendo. Gracias. La primera, no, la de abajo.
1: Bueno, mi rola más cool, público, los amo, gracias.
0: Ahí nos siguen las redes sociales. Yo soy Daniel Munguía. Ahí me encuentran en todas las redes sociales: TikTok, Instagram, YouTube, Facebook.
3: Arroba soy Caballero FM1 en todas las redes sociales.
1: Arroba Omar guión bajo en vivo. Vámonos con esto, escuchen lo siguiente, familia.
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0: cuenta.
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0: 97.1, soy Karina Angulo. Y antes de irme con... pues con la tercera es tuya. Recuerden las promociones, muchas, muchas promociones, a través de arroba quebuenaGDL, de nuestro Facebook, Quebuena Guadalajara. Ok, y bueno, ahora sí, vámonos con esto.
1: La tercera es tuya.
0: ¿Quién estará del otro lado? La Quebuena, buenas tardes.
2: Aquí suena la Quebuena 97.1.
0: ¿Quién habla?
2: Alicia.
0: ¿Quién?
2: Alexia.
0: Alexia, ¿cómo estás, Alexia?
2: Muy bien, querido.
0: Muy bien, gracias. Ya sabes, aquí trabajando, contestando las llamadas para saber qué es lo que quieren escuchar. Así que en esta tarde, acalorada tarde, ¿qué quieres escuchar, Alexia? ¿Verdad?
2: Ay, terrible el calor, querido.
0: Ay, yo me siento como chicle en banqueta a las 12 del mediodía, así toda desparramada.
2: No. Puro olor. Pero son los camiones. No,
0: cariquete. Ay, ni me digas. Pero bueno, vamos a amenizarnos la tarde. Alexia, ¿qué quieres escuchar?
2: Quiero escuchar de Que te duela más del bebé.
0: Ay, tan ardida andas, Alexia.
2: Y que lo sepan todo.
0: Y que todo México se entere, que todo Guadalajara se entere que Alexia está bien enojada y desea... Oye, ¿y me vas a dar el nombre del cucaracho?
2: ¿No? No, sí.
0: ¿Quién? ¿Cómo se llama?
2: Se llama Alejandro.
0: ¿Alejandro?
2: Alejandro.
0: ¡Alejandro! ¡Cucaracho! ¡Alejandro! ¡Ahí te va tu canción! Alexia, te mando un abrazote y que te sea leve ya. Suéltalo ese cucaracho. Para que venga. Para que venga otro. Cucaracho, al fin y al cabo. Pero quizá que esté más guapo. ¡Ahí te ves! Bye bye, Alexia.
2: Gracias, Cari. Bye.
0: Vámonos con el Bebeto en la tercera estrella. ¿Qué te duela más que a mí?

0: pausa. Recuerda seguirnos en las redes sociales. Arroba que buena GDL. Tenemos mucha información. Ya estamos en octubre. ¡Qué emoción! La que buena. 97.1.
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0: 97.1, yo soy Karina Angulo. No sé si sea jueves, si sea jueves. Lo que sé es que estamos arrancando el mes de octubre. Y con esto, la fiebre grupera. La fiebre grupera que ya se acerca. Estamos en esta cuenta regresiva. El día 7 de octubre, o sea, el próximo miércoles, nos vamos a ver en el Auditorio Jalisco, en el Auditorio Benito Juárez. Sí, el de toda la vida. Porque precisamente este fin de semana, que ya van a arrancar las fiestas, pues es maravilloso lo que se vive, donde uno tiene la chance de relajarse, de distraerse, de reírse, de cantar. Y hay mucho que contar de las fiestas de octubre, pero a lo que yo voy ahorita, o al menos en esta intervención, es a la fiebre grupera. A través de las redes sociales de La Qué Buena, y también nosotros, siempre estamos compartiendo a todas horas la info, pero bueno, quiero que te eches el clavadito, @quebuenagdl, para que veas el elencazo que tenemos. Y ojo, porque yo te cuento algunas cosas, el Rino te cuenta algunas cosas, no sé, el Mamucho. ¡No, cállate los ojos! Hay un chorro de sorpresas. Así que nos vamos a ver el día 7 de octubre, es un concierto gratuito, recuerda eso. Lo único que necesitas es, pues, tener tu acceso, ¿no?, a las fiestas. Y de esta manera, pues ya estás del otro lado, con la fiebre grupera. Estamos en octubre y nos vemos el 7. El 7 de octubre, Auditorio Benito Juárez. Soy Karina Angulo, regreso. 97.1.
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2: La Comisión Estatal de Derechos Humanos dio a conocer una tercera lista con 39 colonias de la zona metropolitana afectadas por problemas de suministro o calidad del agua del CIAPA. Son 18 de Guadalajara, 4 de Tlaquepaque, 10 de Tonalá y 7 de Zapopan. El huracán Rachel se intensificó a categoría 2, pero ya se aleja de Jalisco y se ubica a más de 430 kilómetros de Cabo Corrientes. Se esperan lluvias de hasta 50 milímetros, oleaje de hasta 2 o 3 metros y rachas superiores a los 40 kilómetros por hora. T-West presenta una nueva versión del cuento de Navidad de Charles Dickens, con Johnny Depp como Scrooge. Scrooge y los fantasmas de la Navidad llegará a cines el 12 de noviembre. Te presento la información, Elba Eunice Mercado.
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0: Aquí suena la que buena, 97.1. Mi nombre es Karina Angulo, presente. Sí. Aquí estamos. Bueno, tú sabes lo que procede. Antes de irme a lo que sigue, mándame mensaje, regístrate, tus saluditos, las redes sociales, para que seas parte de la familia de La Que Buena. Y ya sabes que cada hora tenemos esto.
1: La tercera es tuya.
0: Vámonos a las líneas. Aquí suena La Que Buena. Buenas tardes.
2: Aquí suena La Que Buena 97.1.
0: ¿Cómo estás? ¿Quién habla?
2: Mónica Rodríguez.
0: ¿Quién?
2: Mónica Rodríguez.
0: Mónica, ¿cómo estás, Moni?
2: Bien, gracias. ¿Y tú, Cari?
0: Muy bien, pues aquí trabajando como todas las tardes. ¿Y tú?
2: Ay, también.
0: Ay,
2: es mi hora de comida, entonces.
0: Ay, pues te explotan, porque ustedes ya es bien tarde. Moni, ¿qué quieres escuchar el día de hoy?
2: Cari, ¿me puedes poner la de Loca de Ana Bárbara, por favor?
0: Ahora, de mí no va a estar hablando. Loca, que a mí me di... Ay, buena, buena. ¿Tienes ganas de mover el bote o qué?
2: Sí, es que uno se tiene que motivar.
0: Estoy de acuerdo. Y aparte, si acabas de comer, para que no te dé el mal del puerco, Moni. ¿Estás de acuerdo?
2: Exactamente, sí, hay que despertar y motivarse.
0: Ya sé. Moni, te mando un abrazote y aquí dejo tu canción.
2: Gracias, Cari, saludos.
0: Bye, bye. Vámonos con Ana Bárbara, se llama Loca. Y aquí suena La Que Buena, 97.1.

0: Exa, escuchaste los playlists de La Qué Buena. Yo soy Karina Angulo, @ Karina Angulo. La Qué Buena 97.1.
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1: Oigan, pendientes de todas las promos, me están preguntando por Yuridia, me están preguntando por los Parras. Tranquilos, que hay para todos.

0: aquí suena la que buena 97.1. Yo soy Karina Angulo en este jueves primero. Acuérdense que, pues que les vengo manejando dos turnos, ¿verdad? Turno matutino, que llego a las 9 con puras buenas, a las 10 con llamando y ganando. Y ahorita, ¿no? En la tarde, de 4 a 6. Ahorita ya me voy a ir, va a llegar Adrián Padilla el Mamucho. Pero hay un chorro de promociones, mucha información. Es importante que sea súper claro, porque ahorita en la tarde estoy sacando a los ganadores a través del WhatsApp. ¡WhatsApp! 33 36 15 17 72. Entonces, todo lo que yo les esté anunciando, lo saco en este momento a través del WhatsApp. Si sí tiene tu nombre completo, tus tres canciones favoritas y que quieres, obviamente, pues los boletos dobles, por ejemplo, voy a sacar ahorita para Los Tucanes de Tijuana. ¿Verdad? Abusado. Te agarré de sorpresa. Para Los Tucanes de Tijuana, así que ahorita lo voy a checar en el WhatsApp. Yo regreso la llamada, tú solamente me contestas. Aquí suena la que buena, 97.1. Y ahora sí me les voy porque Adrián Padilla ya me está haciendo guardia para que deje este espacio. Te quedas con el Mamu Show. Soy Karina Angulo y mañana espero estar aquí tempranito. Bye. 97.1.
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